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1: 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Es la hora 21:02.
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0: Es la hora 21:31 minutos.
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0: 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Es la hora 22. 2 minutos.
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0: Es la hora 22:33 minutos.
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0: 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Es la hora 23:03.
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Es la hora 01 minuto. 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

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Es la hora 2:03. 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

Es la hora 2:30 minutos.

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Es la hora 3:02.

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0: 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Es la hora 4 en punto.
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0: 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Es la hora 5:01.
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0: 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Es la hora 6:01.
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0: 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Es la hora 7:01.
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0: 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Es la hora 8:02.
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3: Se comunica el sensible fallecimiento de quien en vida fuera el señor Roberto Fernández Ramírez, quien está siendo velado en pasaje Bayo 748 Villa Caspana. Sus funerales se realizarán este miércoles 16, saliendo el cortejo a las 10 de la mañana rumbo a la quebrada de Quetena para un oficio religioso en Capilla Tres Cruces y de ahí rumbo al cementerio Parque Topater. 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

0: Es la hora 8:30 minutos.
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0: 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Es la hora 9:01.
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2: Se comunica el sensible fallecimiento de quien en vida fuera el señor Roberto Fernández Ramírez, quien está siendo velado en pasaje Bayo 748 Villa Caspana. Sus funerales se realizarán este miércoles 16, saliendo el cortejo a las 10 de la mañana rumbo a la quebrada de Quetena para un oficio religioso en Capilla Tres Cruces y de ahí rumbo al cementerio Parque Topáter. Participa la familia y Funeraria Betel.
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Las 9:53 en el matinal. Placer enorme saludarles a través de la 94.7 a toda nuestra gente trabajadora de la zona norte. También saludamos por allá por la costa a todos los amigos del puerto de Tocopilla que nos escuchan a través del 101.7 y a todo Chile y el mundo a través de nuestra señal online para acompañarles durante toda esta jornada en este día miércoles. Sí, miércoles ya 16 de septiembre, ¿eh? Se viene bastante novedoso este día miércoles que vamos a estar ahí compartiendo en unos minutos más ya con toda la información de las fiestas patrias, de las diferentes actividades que se están realizando ya en este mes patrio. Se inauguró la ramada, pues, ¿eh? Ya sabe, 15, 16, 17, 18, 19, 20, para disfrutar, zapatearla y celebrar como Dios manda el cumpleaños de nuestra patria. A eso de las 11 de la mañana está nuestro servicio a la comunidad para que ustedes también nos puedan llamar al 3614-78 o también nos manden el mensaje al más 569-3243-7106. A eso de las 11 estamos ya con los servicios a la comunidad para que estén atentos también a nuestro espacio que le dedicamos exclusivamente a los amigos que están ahí apremiados económicamente, necesitan una ayudita, un empujón para poder salir adelante. Se la brindamos acá en Radio FM 7 y totalmente gratis para usted. Recuerde, totalmente gratis, solamente llamando a los teléfonos antes mencionados. Sigamos compartiendo los éxitos de los 80 acá en el matinal de los amigos de antaño. Llega Héroes del Silencio, Entre dos tierras en el matinal.

0: Es la hora 10:01.
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Las 10 de la mañana con 12 minutos en el matinal, 10 con 12. Siempre con toda la energía positiva para acompañarles, ¿cierto? Entregar todo el ánimo en este día de fiestas con música, folclore y un llamado a celebrar con responsabilidad. El martes, sí, 15 de septiembre, se dio inicio oficial a las Ramadas Populares 2026 en nuestra ciudad. Actividad organizada por la Municipalidad de Calama y que forma parte de la programación de las fiestas patrias Calama es Mía. La celebración se desarrolla en la ex finca San Juan, donde se habilitaron más de 300 espacios destinados a la gastronomía, comercio, juegos, servicios y otras actividades vinculadas a las celebraciones dieciocheras. La programación contempla también 6 jornadas de actividades y presentaciones artísticas. En la ocasión, el gobernador regional destacó que entre todos deben hacer una fiesta sana, que esta celebración que no pase pesares, ¿cierto? Y por lo mismo, tenemos que todos, dijo, cuidarnos y tomar las medidas del caso. En ese sentido, hizo especial énfasis también a la importancia de respetar las normas de tránsito y evitar conducir después de consumir alcohol, ¿verdad? Planteando que quienes vayan a manejar deben asumir el rol de conductor designado, es decir, nada de alcohol, cero, cero. Por su parte también, el alcalde de nuestra ciudad, más allá de una celebración, dijo, es un compromiso importante para nuestra tierra y para nuestra patria, así lo expresó el jefe comunal, quien además valoró el despliegue de los equipos municipales y de las organizaciones encargadas de apoyar la seguridad durante las celebraciones. Durante la intervención, el alcalde también realizó un llamado a valorar el aporte de Calama al país y destacó el sentido de pertenencia de la comunidad con la celebración de las fiestas patrias. La programación contempla presentaciones artísticas durante los 6 días de funcionamiento de las ramadas. De acuerdo con la cartelera difundida para este año, los espectáculos principales van a comenzar a eso de las 10 de la noche. El martes 15 de septiembre se presentó Antiquina, el miércoles 16, es decir, hoy será el turno de KL de Chilenas, mientras que el jueves 17 va a llegar Maigüén de Los Ángeles. La jornada del viernes 18 de septiembre contará con la presentación de Los Peticeros, mientras que el sábado 19 se va a presentar Tormento y Pandero. Finalmente, el domingo 20, el cierre de la programación artística estará a cargo de Los Pitucos. De esta manera, Calama da inicio entonces a una de las principales actividades de su calendario de fiestas patrias, con una programación que busca reunir a las familias y a la comunidad en torno de las tradiciones, la música y la gastronomía chilena. Calama da inicio entonces a sus ramadas populares en este 2026, con 6 jornadas de música, tradición y celebración. De esa manera, con esta información tan importante de festividad, estamos iniciando lo que es el segundo bloque del matinal de los amigos de antaños, que viene con toda la información, invitándoles para que nos llamen al 36 14 78 o manden el mensaje al WhatsApp más 569, recuerde, 32 43 71 06, porque eso de las 11 estamos con nuestro servicio a la comunidad. Vamos a la música, invitamos a Maná, el matinal, bendita tu luz.

Las 10 de la mañana con 19 minutos en el matinal, 10 con 19. Seguimos con más informaciones acá en el matinal de los amigos de antaño. 9 podios internacionales consiguieron el club de patinaje Licanantay de Calama. Buena noticia que nos traen estas amigas en el deporte. En el Campeonato Internacional Roll Sports, competencia desarrollada entre el 11 y el 13 de septiembre en Tucumán, esto es en Argentina, donde sus deportistas representaron a nuestra ciudad, a Calama, y también, por supuesto, a nuestro país. La competencia reunió cerca de 25 equipos, convirtiéndose en una importante instancia de competencia para los deportistas, quienes lograron un total de 9 podios internacionales en las modalidades de libre y dúo. Entre los resultados obtenidos en la categoría Eficiencia Quinta, modalidad libre, Alison Barra alcanzó el primer lugar en la categoría de 15 años, mientras que Maddy Vera obtuvo el segundo lugar en la categoría de 14 años. En tanto, en Eficiencia Cuarta Modalidad Libre, Estefanía Cruz quedó con el primer lugar de 15 años, seguida por Melissa Tapia, quien consiguió también el segundo puesto en la misma categoría. En mayores, Javiera Pizarro alcanzó el segundo lugar. Destacamos entonces a nuestras amigas patinadoras calameñas que consiguen 9 podios internacionales en Argentina. Las deportistas calameñas representaron a Chile en el Campeonato Internacional Roll Sport, realizado, como se los mencionábamos, en Tucumán, donde destacaron con 4 premios de los primeros lugares, 4 segundos puestos y un tercer lugar. Excelente, excelente participación de nuestras patinadoras calameñas, a quien también le mandamos un cariñoso saludo y todas las felicitaciones a este gran logro que han obtenido nuestras patinadoras calameñas. Las destacamos, por supuesto, acá en el matinal, y damos a conocer a toda nuestra ciudadanía de este gran logro de nuestras patinadoras. Quedémonos con un recuerdo acá en el matinal. Invitamos a José Feliciano y Anne Kelly. Nos dicen para decir adiós en el matinal.

Las 10 ya con 26 minutos, 10 de la mañana con 26 minutos en el matinal. Un hermoso tema para compartir, para decir adiós, nos decía José Feliciano y Ian Kelly. Continuamos con más informaciones, mucha atención a la información que nos llega de último momento. Un lamentable accidente se registró la mañana de este martes en una faena ubicada aproximadamente a 30 kilómetros al sur de Taltal, a la altura del kilómetro 1060 en la ruta 5 Norte. De acuerdo con los antecedentes preliminares, mientras se realizaban labores de acuñadura de avance, se desprendió un bloque de roca que impactó a un trabajador de 56 años que falleció al interior de la mina, lamentablemente. El Seremi de Minería, junto con lamentar profundamente este hecho y expresar sus sinceras condolencias a la familia y compañeros de trabajo, reiteró el llamado a extremar las medidas de prevención y autocuidado en las operaciones mineras, asegurando que todas las labores se desarrollen bajo condiciones adecuadas y estricto cumplimiento de los protocolos establecidos. Hasta el sitio del suceso se dirigió personal del Servicio Nacional de Geología y Minería, Senagiomin, con la intención de investigar el motivo de este fatídico accidente, noticia que está en desarrollo. Un hombre de 56 años entonces resultó lamentablemente fallecido tras accidente en faena minera ubicada al sur de Taltal esta mañana, este miércoles 16 de septiembre. Nos quedamos con un recuerdo y saludamos a María, que está en la sintonía de la radio. Nos pidió a Álvaro Torres, aquí llega Chiquita Mía para María.

0: Es la hora 10:32 minutos.
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Las 10 de la mañana con 45 minutos, estamos ahí anotando, tomando apuntes ya de los avisos a la comunidad de nuestros auditores que nos llaman al 3614-78 y por supuesto también recibimos aquellos que están mandando su mensaje ya al WhatsApp, más 569-3243-7106, porque a eso de las 11 de la mañana ya llega nuestro servicio a la comunidad para que estén muy atentos allí a los avisos que ya tenemos para este día miércoles 16 de septiembre. 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Continuamos con más informaciones en el matinal, segundo bloque del matinal de los amigos de antaño. Tras una investigación realizada por el OS7 de Carabineros de Loa, pudieron ser sacados de circulación 659 kilos de marihuana de las calles y que tenían como objetivo ser comercializados durante los días de celebración de fiestas patrias en nuestra ciudad. La sustancia ilícita fue retirada desde un inmueble ubicado en el sector rural de la comuna. El general jefe de zona de Carabineros de la región de Antofagasta entregó más detalles, diciendo que se trata de un procedimiento policial que viene derivado de una investigación realizada por personal de la sección antidrogas OS7 Loa, quienes, a través de diversas diligencias y técnicas propias de la especialidad, logran ubicar un inmueble donde se mantendría una importante cantidad de droga. Es así como se obtiene la orden judicial de entrada y registro a este inmueble, donde Carabineros, al momento de ingresar, se percatan de una camioneta Ford F-150 que mantenía casi 660 kilos de marihuana. Estamos hablando de más de 2 millones de dosis. Así es. 2 millones de dosis, como escucha. Y se logra también detener a la persona a la cual se le está imputando su presunta responsabilidad en la propiedad de esta droga, que sería una mujer boliviana de 30 años que está regular en el país. Por su parte, la Fiscalía Regional de Antofagasta destacó que a la fecha ya llevan con más o menos una incautación de 58 toneladas de drogas en la región. 58 mil kilos de drogas en la región. Y el año pasado, en todo el año, se incautaron 38 toneladas. Este aumento significativo responde al trabajo coordinado que se realiza acá con las policías. Mayor fiscalización, mayor ingreso de droga. A la mayor fiscalización, por supuesto, se van obteniendo mayores resultados. Tenemos desde el 2023 un aumento muy progresivo en el incremento de drogas que están entrando a nuestro país, señaló la fiscal. Decomisan más de 600 kilos de marihuana en Calama. Una mujer boliviana queda detenida por este presunto hecho. Nos vamos a la música con un recuerdo de antaño de por allá de más o menos 1981, si bien no me equivoco, con Jairo. Recordamos entonces este tema titulado Nuestro amor será un himno en el matinal.

Las 10 de la mañana ya con 52 minutos, solamente nos separan 8 minutos para las 11 de la mañana. Las celebraciones de fiestas patrias concentran durante varios días encuentros familiares, comidas, actividades al aire libre y desplazamientos por las rutas de la región. Frente a este escenario, autoridades y especialistas reforzaron recomendaciones para prevenir accidentes, intoxicaciones y otras situaciones que puedan terminar en los servicios de urgencia. En el Hospital de Calama, Carlos Cisterna, se activaron las medidas de contingencia para enfrentar el feriado largo. El recinto va a reforzar los equipos de urgencia y buscará contar también con la disponibilidad de camas para quienes requieran atención médica. El director del hospital llamó a celebrar con moderación y puso el foco en el consumo del alcohol y su relación con la conducción. Llamar a la población que celebre las fiestas patrias con moderación, con precaución respecto al consumo del alcohol. Principalmente cuando uno beba, no debe manejar. Ojalá tener una conducta o un conductor designado o usar en el transporte público. Los desplazamientos por carreteras concentrarán también parte de las recomendaciones. El Seremi de Obras Públicas informó que las rutas de la región se encuentran habilitadas luego de que los equipos regionales restablecieran la conectividad en sectores del litoral y la cordillera afectada por las condiciones climáticas antes ocasionadas. El consumo de alcohol, los viajes por carretera, manipulación y conservación de alimentos, uso de parrillas y fogones y el cuidado de niños concentran entonces las principales actividades y los principales consejos para enfrentar los días de celebración y evitar situaciones que terminen en una atención de urgencia. Las fiestas patrias 2026, se refuerza entonces el llamado a prevenir los accidentes dentro y fuera de casa. La música la trae Vacilos a esta hora de la mañana acá en el matinal. Llega Tabaco y Chanel.

0: Es la hora 11 en punto.
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11 de la mañana, ya con 12 minutos en el matinal. 11 con 12. Listos y dispuestos para iniciar el tercer bloque del matinal junto a nuestro servicio a la comunidad. Para que usted nos pueda llamar al teléfono 36 14 78, o también lo puede hacer a través del WhatsApp más 569 32 43 71 06. 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Junto a Gasco estamos ya con nuestro servicio a la comunidad. Mucha atención entonces, damos inicio a los avisos para este día miércoles 16 de septiembre. Se está arrendando casa en el sector de Portal del Inca. Es nuestro primer aviso. Se arrienda casa en el Portal del Inca. Los interesados entonces deben comunicarse con el 994-33-4655 o en el 976-2246-32. Se están vendiendo dos parrillas, una es a gas, la otra eléctrica, cada una en 100,000 pesos. Un solo uso, llamar al 986-19-2045 los verdaderos interesados. 986-19-2045. Se venden huevos frescos de gallina libre. Se van a dejar a domicilio los huevos. Súper económico, nos dijo la amiga. Comuníquese al 9-62-23-5840. Se venden huevos frescos en el 9-62-23-5840. Se está arrendando un departamento. Se arrienda departamento en Torres del Cobre, sector centro, de 2 a 3 dormitorios. Ya un baño, living, comedor. Deben comunicarse al 954-66-7728. 954-66-7728. Se está arrendando departamento amoblado. Están pidiendo 800,000 pesos por este arriendo. Consulte para mayor información al 994-33-46-55. 994-33-46-55. Se vende vestido de fiesta color rojo talla L en 25,000 pesos largo. También se vende un vestido de fiesta color negro talla 38, este es corto, en 20,000 pesos. También se venden par de zapatos Gazelle número 39, ballerina en 15,000 y unos zapatos blancos Gazelle en 10,000. Comuníquese para esta oferta al 9-56-32-74-53. 9-56-32-74-53. Son los servicios a la comunidad que ya se inician acá en el matinal de los amigos de antaño. Se vende toca disco retro marca Boloco en 100,000 pesos. Llamar al teléfono 977-8307-56. De esta manera iniciamos entonces el tercer bloque del matinal con los servicios a la comunidad. La música a cargo de Humbe nos entrega Fantasma en el matinal.

11 de la mañana, ya con 20 minutos en el matinal, 11 con 20. La Municipalidad de Calama, a través de su Dirección de Seguridad Pública y Carabineros, iniciaron el despliegue de trabajo con motivo de las fiestas patrias. Informaron que se van a aplicar controles a fin de evitar accidentes y situaciones de riesgo en la comuna. En cuanto a la labor de seguridad pública, se informó que los dispositivos e inspectores que recorrerán el sector de la ex finca San Juan y donde se encuentran las ramadas populares, se sumará personal también motorizado y con puntos fijos. Desde Carabineros, en tanto, informaron que se cuenta con un programa de controles tanto a conductores locales de alcoholes, ramadas populares y también al consumo de bebidas alcohólicas en la vía pública, así también de otras incivilidades y con presencia permanente de efectivos en labor preventiva. Se trabajará durante estos días de celebraciones en controles de tránsito y sobre todo detección de vehículos mal estacionados o haciendo uso indebido del espacio público. También el transporte irregular de pasajeros, agregaron desde la Dirección Municipal de Seguridad Pública de Carabineros, que se desplegarán fiscalizaciones en rutas y caminos locales. Es de especial interés también para la institución que los conductores eviten el consumo de alcohol. Si se va a manejar, no tome alcohol. Además, estas fiscalizaciones se van a estar efectuando en diversos puntos de Calama para detectar a los infractores. Inician entonces operativo de seguridad de fiestas patrias en nuestra ciudad. Y reiteramos, cierto, la prevención: si va a beber alcohol, no maneje, pase la llave. La música de antaño llega a través de Yanivela, que nos visita en el matinal. No.

11:26. Continuamos con más servicios a la comunidad en el matinal de los amigos de antaño. Se está arrendando departamento, esto es en Alto Covadonga, en la ciudad de Tocopilla. Mucha atención a nuestros amigos y amigas que nos escuchan allá en Tocopilla a través del 101.7. Arriendo departamento en Alto Covadonga. Llama a los interesados al 9-96-91-86-69. 9-96-91-86-69, el teléfono entonces para que se puedan comunicar. Se está arrendando habitación amoblada, persona sola, 180,000 pesos están pidiendo, y se comunican los verdaderos interesados al más 569-92-02-0790. Más 569-92-02-0790. Se está arrendando una casa, esto es en Villa Portal del Inca. 650,000. Comunicarse a los interesados al más 569-56-94-24-55. Se está ofreciendo maestro albañil para todo tipo de construcción, ampliaciones, soldaduras, radier, gasfitería, cerámica, porcelanato, pinturas. Cotizaciones sin costo llamando al señor Daniel Luna al más 569-3405-1620. Más 569-3405-1620. Se está ofreciendo maestro albañil para todo tipo de construcción. Ahí se comunican entonces con el amigo Daniel Luna. Se está ofreciendo los servicios de podología, especialmente para las personas de tercera edad. Visita a domicilio, comunicarse con nuestra amiga podóloga al más 569-3230-3470. Más 569-3230-3470. Se está arrendando con compromiso de venta casa en el sector de la Camacmayo, específicamente en Avenida Guaitiquina, a pasos de supermercado, de colegios y también de bencinero. Una muy buena ubicación. Si se interesa, consulte entonces al 982-78-4780. 982-78-4780. Servicios a la comunidad de El Matinal. Si usted quiere publicar su aviso, es totalmente gratis para nuestros auditores. Llame nomás. Sí, al 3614-78 o nos mandan el mensaje al WhatsApp más 569-3243-7106 y vamos a estar entregando su aviso acá a la comunidad. Recuerde que usted, una vez que ya puede vender, que concretó la venta, concretó el arriendo, también nos debe llamar para que retiremos el aviso y de esa manera le damos la oportunidad a otro amigo que pueda publicar su aviso acá en El Matinal, este tremendo servicio que va en ayuda de todos nuestros auditores. Sigamos compartiendo éxitos. Invitamos a esta hermosa mexicana casado con un chileno. Estamos hablando de Yuri. Nos entrega Detrás de mi ventana en El Matinal.

0: Es la hora 11:34 minutos.
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11 de la mañana, ya con 46 minutos en el matinal, 11 con 46, 14 minutos nos separan de el mediodía. Porque Seba se marchó. 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Multas por feriados irrenunciables. Mucha atención. A las 21 horas de este jueves 17 de septiembre comenzará el descanso obligatorio e irrenunciable para los trabajadores del comercio con motivo de fiestas patrias. La medida regirá durante los feriados del 18 y 19 de septiembre y finalizará, sí, va a terminar a las 6 horas del domingo 20. En este sentido, la Serimi del Trabajo y Prevención Social informó que la Dirección del Trabajo dispuso un programa de fiscalización preventiva con equipos en terreno en cada región del país. Las inspecciones verifican el respeto del feriado irrenunciable y el cierre del comercio antes del comienzo del descanso. Autoridades también explicaron que las infracciones serán sancionadas con multas de entre 5 y 20 UTM, equivalente a montos que van desde los 358.605 pesos hasta el 1.434.000 pesos por cada trabajador sorprendido en incumplimiento. Además, los establecimientos fiscalizadores deberán poner término inmediatamente a los turnos y permitir que los trabajadores abandonen el lugar. La normativa, precisó la autoridad, exceptúa a quienes trabajen en restaurantes, clubes, cines, espectáculos en vivo, discotecas, pubs, casinos, farmacias de urgencia o de turno, expendio de combustibles y tiendas de conveniencia adosadas a servicentros que preparan alimentos para consumir en el mismo local. Los incumplimientos podrán denunciarse en www.dt.gov.cl o también lo pueden hacer mediante el Centro de Atención Telefónica 600-450-4000, que ya está disponible entonces para realizar las denuncias respectivas. Ya lo saben entonces, el descanso obligatorio comienza a las 21 horas de este jueves 17 de septiembre y se extenderá hasta las 6 horas del próximo domingo 20. Multas por feriados irrenunciables van a superar el 1.400.000. ¿Qué le parece? Son los servicios a la comunidad en el matinal. Sigamos con más avisos. Sí, tenemos bastantes avisos. Vamos a darle cauce entonces a los avisos. Mucha atención. Se está vendiendo una silla de rueda. Está en muy buen estado, nos decían. También se está vendiendo una tina de baño en 50.000 pesos. Muy buen estado. Comunicarse con la señora María al teléfono 930-88-93-47. 930-88-93-47, teléfono de nuestra amiga María, quien está vendiendo las sillas de ruedas en muy buen estado y también se vende una tina de baño muy buen estado en 50.000 pesos ahí para que vaya tomando apunte. Se está vendiendo tocadisco retro en 100.000 pesos, una estufa a gas. También se vende parrilla grande de tambor en 50.000, jabas de bebida 5.000 y 2.000 pesos. Consulte al teléfono 977-830756. 977-830756. Se está arrendando departamento amoblado, 800.000 pesos están pidiendo. Llamar al 994-33-46-55. Se arrienda departamento en el sector centro de Calama. Llamar a los interesados al 9-54-66-77-28. Son los servicios a la comunidad en el matinal.
Nos vamos a la música y saludando a nuestras amigas que están en la sintonía, especialmente a nuestra amiga María Alcose, que está por allá por el sector de, nos dijo, Vista Hermosa. Nos pidió algo de Maná. Le vamos a entregar a María este tema de Maná junto a Cristian Nodal. Te lloré un río en el matinal.

0: 11 de la mañana ya con 55 minutos, solamente 5 minutos nos están separando del mediodía en el matinal. Escuchábamos a Maná con Cristian Nodal y ese Te lloré un río para saludar a María que está en la sintonía de la radio allá en el sector de la Vista Hermosa. Ya no hay sitio para nadie. Mucha atención a los avisos que tenemos a esta hora de la mañana, camino al mediodía ya en el matinal. Se está ofreciendo una señorita para el cuidado de niños. Comunicarse con el 978-44-49-73. Se está vendiendo vestido de China para fiestas patrias, a talla S y tapa en zapatos número 37, llamar al 978-91-3901, 978-91-3901. Nos consultaban por el arriendo en la ciudad de Tocopilla. El arriendo de la ciudad de Tocopilla es en el Alto Covadonga, en los departamentos de Alto Covadonga, ahí está el arriendo. Comunicarse en Tocopilla al 996-91-86-69. 996-91-86-69. Se arrienda habitación amoblada en Calama, 180 mil pesos, gastos incluidos, en el más 569-9202-0790. Se arrienda casa en Villa Portal del Inca, de dos pisos, 650 están pidiendo allí. Llamar al 956-94-24-55. 956-94-24-55. Se está vendiendo sofá de tres cuerpos, madera tallada en 100 mil pesos. Comunicarse los interesados al 995-42-81-91. Se vende colección de 41 discos de vinilo. Toca disco portátil Village también se venden, y también se venden por separados los vinilos. A llamar al 953-13-9805. Se arrienda habitación para persona sola frente al hospital. Llamar al más 569-59-34-76-10. Servicios a la comunidad en el matinal y también complaciendo peticiones musicales que nos hacen llegar a los teléfonos de la radio, al 36-14-78, y recuerde también el WhatsApp más 569-32-43-7106. Saludamos a Margarita, nos llama del sector de la Villa Escotán, Margarita, y quiere escuchar un tema de antaño, nos dijo. Aquí llegan los Iracundos, Te lo pido de rodillas en el matinal.
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0: Es la hora 12 en punto.
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Las 12 con 13 minutos en el matinal mediodía en nuestro país. Continuamos con los servicios a la comunidad. Mucha atención a los avisos. Se está arrendando amplia habitación con baño privado, lavaplatos, conexión a lavandería para persona sola o pareja. Sin estacionamiento, 220.000 están pidiendo. Comunicarse a los interesados al 966-76-2631. 966-76-2631, donde se está arrendando esta habitación. Se arrienda casa amoblada en condominio. 980.000 están pidiendo, más el mes de garantía. Los interesados deben comunicarse al más 569-660250. 82. Se está arrendando esta casa amoblada. Se vende silla de rueda en muy buen estado. Se vende también tina de baño en muy buen estado, en 50.000 pesos. Comunicarse con la señora María al 930-88-9347. 930-88-9347, donde están vendiendo la silla de rueda y la tina en 50.000 pesos, en muy buen estado. Se vende tocadisco retro en 100.000 pesos. También se está vendiendo una estufa a gas. Se vende una parrilla grande con tambor de 50.000 pesos. Jabas de bebida, 5.000 y 2.000 pesos. Consulte al 977-830756. 977-830756. Se está vendiendo vestido de fiesta rojo, larga talla L. Es un vestido rojo, largo, talla L. 25.000 pesos. También se vende un vestido negro, talla 38, es vestido corto, en 20.000 pesos. Zapatos Gazelle, número 39. En 15.000 son unas bailarinas y también unos zapatos color blanco gasel en 10.000. Consulten al 956-32-74-53. 956-32-74-53. Se arrienda departamento amoblado en 800.000 pesos. Los interesados llaman al 994-3346-55. 994-3346-55. Se está arrendando departamento en Torres del Cobre con 3 dormitorios, baño, living, comedor. Consultas al 954-66-77-28. 954-66-77-28. Se venden huevos frescos de gallina libre. Los van a dejar a domicilio. Súper económico. Comunicarse los interesados al 962-23-5840. 962-23-5840. Se venden huevos frescos de gallina libre y se van a entregar a domicilio. Se venden 2 parrillas, una a gas, la otra eléctrica, cada una en 100.000 pesos. Tienen un solo uso. Comunicarse al 986-19-20-45. 986-19-20-45. Se arrienda casa en el portal del Inca. Los interesados llaman al 994-33-46-55 o al 976-22-46-32. Son los servicios a la comunidad en el matinal. Nos vamos a quedar con Ricardo Arjona en la música. Nos dice: fuiste tú en el matinal.

0: Las 12:21 minutos en el matinal, 12:21. 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Mucha atención a los avisos a la comunidad. Se está arrendando un mini departamento en el sector de la Villa Caspana. Comunicarse a los interesados al 990-94-7810. Se arrienda habitación amoblada, 3 cuadras de la plaza. Llamar al más 569-9202-0790. Se está ofreciendo maestro albañil para todo tipo de construcción, ampliaciones, soldaduras, radier, gafitería, cerámica, porcelanato, pinturas, con cotizaciones sin costo, dice el amigo. Él es Daniel Luna. Deben comunicarse con este maestro albañil, Daniel Luna, al más 569-3405-1620. Más 569-3405-1620, entonces, nuestro amigo albañil que se está ofreciendo acá en el matinal. Se arrienda con compromiso de compra casa ampliada en la Camac Mayo, en Avenida Guaitequina, a pasos de supermercado, de colegio, de bencinera, muy buena ubicación. Comunicarse a los interesados al 982-78-4780. Se está arrendando un departamento con compromiso de venta en el sector de la Villa Caspana, en Avenida Turi. Comunicarse a los interesados al 998-8508-54. 998-8508-54. Se está vendiendo propiedad en la población Alemania. Se vende casa ubicada en Vasco da Gama. Llamar al teléfono 921-87-9358 con estacionamiento, living comedor, ¿ya? Cocina, baño, precio verdaderamente conveniente, nos decían. Comunicarse entonces con el 921-87-9358. Se está ofreciendo podóloga para trabajar a domicilio, especialmente para las personas de la tercera edad. Comunicarse con nuestra amiga al más 569-3230-3470. Nos consultaban por el teléfono de la amiga que está vendiendo los huevos frescos a domicilio. Se venden huevos frescos de gallina libre, dice el aviso. A domicilio lo van a dejar. Sumen económico, contáctese nomás al 9-62-23-58-40. Va a quedar, no te viene allí la amiga auditora, ¿eh? 9-62-23-58-40. Entonces, donde están vendiendo estos huevos frescos de gallina libre y que los van a dejar a su domicilio. Estos son los servicios a la comunidad en el matinal. Usted también puede publicar su aviso y es totalmente gratis para usted. Llámenos al 3614-78. Nos vamos a la música. Llega un recuerdo de antaño con el grupo Indio. Dame un beso y dime adiós.
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0: Es la hora 12:28 minutos.
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0: Las 12 ya con 40 minutos, 20 minutos nos están separando de la hora 13, 1 de la tarde. Comenzó una nueva era en Cobreloa, la de Mario Salas, el director técnico, arribó a Calama este martes y rápidamente realizó su primer entrenamiento. El primer equipo junto a su cuerpo técnico, que trae a Patricio Lira como su asistente técnico, a Marcelo Rosenblatt como su preparador físico y a Javier Rodríguez como preparador de arqueros. En sus primeras palabras, el nuevo adiestrador naranja expresó que se va con una muy buena sensación al llegar. La verdad es que es un desafío lindo, sobre todo el que tiene Cobreloa, que es tratar de subir a primera división. Así que nos hacemos parte de este objetivo, dijo el entrenador. Respecto al primer entrenamiento, el comandante tuvo palabras para el compromiso de los jugadores. Lo vi muy bien, es un grupo que está muy metido, dijo, en lo que quiere, en el objetivo. Así que yo me quedo con una sensación súper agradable y es de esperar que siga así para lograrlo. Por último, Mario Salas envió un mensaje a toda la fanaticada aloína. Que nos sigan acompañando, dijo, como lo han estado haciendo. Vienen un par de partidos, sobre todo del campeonato oficial, que es muy importante para nosotros. Y evidentemente, tener la presencia del público va a significar tener un jugador más. Así lo señaló el director técnico de Cobreloa. Ellos son importantes. Necesitamos a los hinchas que estén en forma irrestricta con el equipo. Las primeras palabras del DT de Cobreloa, Mario Salas, tras asumir su primera práctica en nuestra ciudad. El siguiente tema es para saludar al amigo Carlos Bechuque, que además está trabajando, Carlos. Ah, me toca trabajar el 18, pero qué diablo, ¿qué vamos a hacer, viejo? Hay que ponerle el hombro nomás y ya estamos en turno. Hacemos un saludo muy especial para Carlos y, por supuesto, para todas las personas que les toca trabajar en turno ahí en la minería para estas fiestas patrias. Para Carlos, nos pidió algo de Los Prisioneros. Aquí llega Cuéntame una historia original.
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0: Las 12 ya con 46 minutos, 14 minutos nos separan de la 1 de la tarde en el matinal.
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0: 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Los últimos avisos a la comunidad, mucha atención. Se está vendiendo tocadisco retro en 100.000 pesos, una estufa gas, una parrilla grande de tambor en 50.000. Jabas de bebida, 5.000 y 2.000 pesos. Consulte al 977-83-0756. Se vende vestido de fiesta, rojo, largo, talla L, 25.000 pesos. Vestido negro, talla 38. Corto el vestido, 20.000. Y también se venden zapatos, número 39, bailarina en 15.000. Y zapatos blancos en 10.000, son de marca Gazelle. Llamar al 956-32-74-53. Se arrienda departamento amoblado en 800.000 pesos, están pidiendo. Para mayor información, se comunican con el 994-33-46-55. Se arrienda departamento en Torres del Cobre, 3 habitaciones, baño, living, comedor. Consulte al 954-66-77-28. Se están vendiendo huevos frescos de gallina libre. Se van a dejar a domicilio. Súper económicos. Comuníquese al 962-23-58-40. Se están vendiendo 2 parrillas, una a gas, otra eléctrica, cada una en 100.000. Llamar al 986-19-2045. Se está arrendando casa en el portal del Inca. Llamar al 994-33-46-55 o al 976-22-46-32. Se está vendiendo silla de rueda en muy buen estado y también se vende tina de baño en 50.000 pesos, muy buen estado. Comunicarse allí con la señora María al 930-88-93-47. De esta manera, estamos ya poniendo punto final a la cita del día de hoy en el matinal. Nos quedan algunos avisos acá. Se está ofreciendo maestro albañil para todo tipo de construcción, ampliaciones, soldaduras, radier, gaspitería. Llame al amigo Daniel Luna al más 569-3405-1620. Se está ofreciendo podóloga para realizar labores allí en el hogar, a domicilio, en el más 569-3230-3470. De esta manera, ponemos punto final ya a la cita del día de hoy en el matinal. La invitación es para que sigamos compartiendo este sentimiento que nos une, que es el amor por la música. Y a eso de las 14, toda la información deportiva con el nuevo entrenador de Cobreloa. Ya a las 19 pasadito, nos juntamos con nuestro amigo Freddy Paniagua para desglosar lo que ha sucedido en este día miércoles 16 de septiembre. Nos vamos con Los Bunkers. Este es Ángel para un final. Que tengan una excelente tarde. Chao, chao, que estén bien.

0: De esta manera, finalizamos la jornada del día de hoy. 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
2: Es la hora 12:54.
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3: Muy buenos días, muy buenas tardes o muy buenas noches desde el lugar en que nos están visitando y conociendo más acerca de nuestro programa Cultivando Saberes. Durante fines del mes de agosto se celebró el Día del Minero, una instancia importante para una zona que durante mucho tiempo ha entregado las distintas riquezas que salen desde la tierra al mundo y el país. Hoy quisimos conocer una acción que se desarrolló aquí en la capital de la provincia, en Loa, Jugando a Ser Minero, en donde Novo Andino Litio y distintas instituciones participaron de esta instancia que busca apoyar a diversas instituciones que son parte del territorio en San Pedro de Atacama. Hoy comienza Cultivando Saberes.

0: Nos encontramos hoy en Calama, en una actividad muy significativa que se da en el contexto del mes de la minería organizada por la Asociación de Industriales de Antofagasta, que es denominada Jugando a Ser Minero y Minera. Una actividad lúdico-recreativa donde niños y niñas tienen la posibilidad de acercarse a través de distintas activaciones, experiencias al mundo minero y con esto también inspirarlos a que conozcan más de esta industria que es parte de la identidad de todos quienes somos parte de esta región. Estamos súper contentos por la gran convocatoria que estamos enfrentando hasta ahora. Los chicos y sus apoderados han podido participar de distintas iniciativas artísticas, se pueden vincular a la ciencia a través de distintos experimentos, han tenido la posibilidad también de manejar algunos camiones que son a pequeña escala, pero que le dan la posibilidad de cierta forma de acercarse a los distintos procesos productivos vinculados con la minería. Por lo tanto, estamos súper contentos porque además esta instancia nos permite acercarnos a dos jardines infantiles, o más bien ratificar nuestro compromiso con estos jardines infantiles a través de una ceremonia de apadrinamiento. En este caso, nosotros nos vinculamos directamente con el jardín infantil de Camar y también de Toconao. ¿Esto qué nos permite? Nos permite, de cierta forma, tener un plan de trabajo en conjunto que involucra actividades extraprogramáticas que vienen a reforzar la malla curricular de estos estudiantes. Por lo tanto, estamos súper contentos de ya cerrar el mes de la minería con esta tremenda actividad comunitaria que es abierta a todos los calameños y calameñas. Y con esto ya, de cierta forma, estamos cerrando la serie de actividades que nos propone la Asociación de Industriales en el mes de la minería, que es una fecha muy significativa para nosotros, entendiendo además que somos socios estratégicos de esta tremenda organización en la región de Antofagasta.
1: Y los niños emocionados también junto a las familias, porque es una oportunidad también de acercarse a otras comunidades educativas, ¿ya? Y también ser considerado y que ellos sepan que hay empresas que están detrás respaldando la labor educativa y fortaleciendo también esto que es tan importante, que es poder educarse, participar, sociabilizar y también ir cumpliendo de a poco sueños y metas que por sí solos no podemos.
2: Ahí está también la importancia de la adivinanza en este caso, ¿no?
1: Sí, es súper importante porque hay un acompañamiento también detrás económico también, que nos permite concretar sueños, metas para apoyar la labor educativa que nosotros tenemos, que nos planteamos con la comunidad en este caso, que a veces no podemos, pero cuando vienen estas empresas y nos apadrinan, en este caso Innovandino, podemos concretar, porque los niños aprenden, los niños crecen, exploran, experimentan y además podemos tener un plan de trabajo hacia adelante con nuestros padrinos, que de eso ya lo hicimos, en realidad. Ya nos sentamos y estamos ahora a puerta de concretar.
3: Estamos en Calama en la actividad Jugando a Ser Minero, que organiza la Asociación de Industriales de Antofagasta junto a diferentes mineras, los cuales apadrinan a los niños de diferentes localidades. Nosotros apadrinamos a dos jardines infantiles. El primero es del Centro Educacional de Toconao, el NT1 y NT2. Y también apadrinamos al Jardín Infantil Sol del Norte, que es de la comunidad y el poblado de Camar. Para nosotros es súper importante, estamos en el proceso de planificar cómo vamos a hacer algunas actividades. La planificación siempre en conjunto, co-creada con las tías de los jardines infantiles, para hacer diferentes actividades a lo largo del segundo semestre y el primer semestre del 2027. El apadrinamiento que tenemos nosotros con ellos, la formación y la co-creación de diferentes actividades que vamos a ir realizando, tenemos ya planificada empezar con un taller de pequeños exploradores, porque a los niños les encanta poder explorar nuevas alternativas, como son la cosmovisión andina, alguna fauna y flora típica del territorio. A ellos les encanta ir explorando, ir sabiendo, ir diferenciando también de la fauna y la flora. Así que ese tipo de trabajo es el que vamos a hacer, y también dos o tres actividades que son artísticos culturales que vamos a hacer también dentro del primer semestre del 2027.
4: Es una experiencia muy llamativa para los niños, Igual muy una jornada muy intensa, llena de varias experiencias que los niños se llevan para su casa. Dentro de todo, conocer el área minera, que igual es súper importante porque somos un lugar súper minero. Bueno, para el colegio es súper importante, ya que nos ayuda, nos facilita, nos acerca más a los niños, más a la familia. Hay muchas veces que no se pueden concretar algunas funciones y el colegio puede aportar, en este caso también con ayuda de ustedes, de Novatil.
5: Primera vez que venimos y me parece muy bien porque los niños también se entretienen y la pasan bien. Al menos mi niña la está pasando bien.
2: Sí, algo que le haya gustado más.
5: Los experimentos de allá del principio de la empresa SQM, eso está bueno. Sí. Y lo que pintó mi hija nomás, lo único que pasaba, no pasaba por nada más.
6: Muy interesante, enfocado en los niños, porque son el futuro del país. Así que me gusta este tipo de actividades. Yo creo que deberían de hacerse más seguidos y también deberían haber actividades para los adolescentes igual, para que hagan algún tipo de deporte y se enfoquen más en esas cosas y puedan evitar, ¿no?, las malas cosas, la mala vida. Entonces, me gustó esta actividad que hicieron para los niños.
2: ¿Sus hijos la han disfrutado?
6: Sí, mis hijos están felices aquí haciendo la fila para que disfruten los autitos, parte de la minera, así que me gusta.
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El 5 de septiembre se conmemoró el Día Internacional de la Mujer Indígena en torno a Bartolina Sisa, esta aymara quechua que durante épocas pasadas en el Perú luchó por los derechos de cada una de las indígenas que habitaban ese territorio. Hoy, esta instancia es realmente preponderante para muchas mujeres indígenas parte del territorio. Y una de las acciones que se ha ido desarrollando en busca de entregar mayores espacios a emprendedoras de este lugar es Licao Emprendedoras, instancia en donde diversas instituciones como Cercotec, Cernamec y Nova Andino Litio apoyan para poder crear un espacio de conocimiento y que este emprendimiento de las mujeres indígenas del territorio vaya creciendo en el tiempo. Aquí te contamos la historia de esta segunda feria que se realizó en San Pedro de Atacama en el espacio Lerichitax, corazón del pueblo.

Estamos en el espacio Lerichitax, corazón del pueblo, realizando la conmemoración del Día Internacional de la Mujer Indígena. Esto lo quisimos realizar en el contexto de la Feria Licao Emprendedoras, que va de la mano de la escuela que ya está formando a 77 emprendedoras. Estamos muy contentos porque pudimos realizar el lanzamiento de los próximos talleres que se vienen de la mano de Atacama Tierra Fértil, también la Escuela de Oficios AMA, que parte en noviembre, así también el taller de nutrición y nuestra querida y muy reconocida Red Conecta AMA, donde estamos fortaleciendo el tejido social a través del liderazgo positivo.

Bueno, como Centro de Negocios Cercotec estamos muy contentos de esta iniciativa que fue co-creada entre Cernamec, Centro de Negocios Cercotec y Novandino Litio. Estamos muy felices porque es un espacio para poder mostrar los productos locales que existen en el territorio y donde las emprendedoras también pueden tener un ingreso extra, ya que acá en San Pedro de Atacama muchas veces no hay donde poder vender y esto permite tener una oportunidad más y una fecha más donde ellas puedan mostrar lo que hacen.

momentos centrales de esta jornada fue la graduación de las mujeres como agentes preventivos en violencia de género. Para nuestro servicio es fundamental poder difundir y que las mujeres puedan conocer los distintos tipos de violencia y los distintos escenarios de violencia de género a la luz de la nueva ley integral de violencia. En ese sentido, ellas van a ser promotoras y van a poder difundir los conocimientos en sus propias comunidades, que es uno de los principales objetivos de nuestro convenio entre Cernamec y la Alianza AMA.

0: nosotros podemos vender, mostrar nuestros productos, tener esa posibilidad de compartir con nuestros pares también y, por qué no decirlo, con los clientes, ¿no? Así que súper contenta de poder participar en esta feria y en el programa AMA.
1: Bueno, para mí hoy día ha sido un día muy importante porque me certificaron como para prevención de la violencia transgénero. Bueno, es súper importante tener estas herramientas, lo que nos enseñaron a nosotros en esto, porque sabemos que hay mucha violencia contra la mujer, mucho femicidio, entonces lo cual nosotros podemos prevenir esto dando a conocer a la persona los tipos de violencia que existen. Bien, estas herramientas se pueden llevar a nuestra comunidad para así poder reforzar más esto contra la violencia de la mujer. Y también quiero dar los agradecimientos a AMA por todos los apoyos, por todas las orientaciones que nos dan a nosotros como mujeres atacameñas.

0: estamos conmemorando el Día Internacional de la Mujer Indígena y entregándole a estas mujeres de todo lo que es la comunidad de San Pedro de Atacama, entregándoles fortalecimientos a ellas para desarrollarse siendo autónomas en distintos ámbitos, como mujeres indígenas, como mujeres atacameñas. Estamos buscando desarrollar especialmente en distintos oficios que hoy en día ellas mismas pudieron elegir, porque lo que buscamos nosotros como compañía en Nova Andino Litio es generar programas que sean co-construidos en territorio con las comunidades y buscando desarrollarla esta, buscando mejorar la calidad de vida, pero sobre todo con programas que van hacia las comunidades, hacia las comunidades, hacia las personas que son parte de estas comunidades, pero también desarrollando la necesidad que ellos ven hoy en día en el territorio.
1: Así es, amigos y amigas de Cultivando Saberes, nosotros nos estamos despidiendo de este programa y nos encontramos en un nuevo episodio en donde queremos mostrar las distintas actividades e instancias culturales que se van desarrollando aquí en la comuna de San Pedro de Atacama y la provincia El Loa. Para más información y si quieres conocer más acerca de este programa, por favor visítanos en YouTube, en nuestras plataformas, y conoce un poco más acerca de nuestro programa. Nos vemos y que sea en buena hora. Hasta luego.
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0: Es la hora 13:31 minutos.
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0: 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Es la hora 13:54 minutos.
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0: Hola, ¿qué tal? ¿Cómo le va? Buenas tardes, bienvenidos, bienvenidas a esta nueva edición de En la Línea en este 16 de septiembre. Sí, a pocos días ya de celebrar un nuevo aniversario patrio, ya se siente el ambiente de Fiestas Patrias. Y le cuento algo, Cobreloa va a trabajar en Fiestas Patrias. Sí, va a trabajar. Sigue trabajando de la mano de Mario Salas, que ayer, recordemos, arribó hasta nuestra ciudad. Hoy lo va a hacer en doble jornada. Bueno, todo de aquello le vamos a estar comentando. Tenemos voces justamente del nuevo técnico de Cobreloa que abordó este nuevo desafío profesional en su carrera, de su ayudante también. Vamos a estar escuchando a los jugadores de Cobreloa. En fin, como siempre, bastante material acá en la línea deportes. Antes de comenzar a revisar todo aquello, lo invitamos a nuestra primera pausa comercial y ya volvemos con las noticias acá en la línea deportes.
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0: Y comenzamos ya a vivir esta nueva jornada informativa del deporte acá en la radio FM7, Latina 94.7, en vivo y en directo. 14:09 marca el reloj de nuestra radio, ya palpitando lo que van a ser las fiestas patrias. Fiestas patrias que van a pasar nomás por Cobreloa, porque el plantel va a trabajar durante estos días. Sí, de la mano de su nuevo técnico, Mario Salas. Hoy volvió a entrenar por la mañana, lo va a volver a hacer por la tarde, claro que en grupos diferenciados, pero bueno, antes de comenzar a revisar todo el material que tenemos en nuestra mesa de trabajo, saludo a quien me acompaña, don Javier Calpa Sarmiento. Javier, ¿cómo le va? Buenas tardes.
9: ¿Cómo está, Hugo? Saludo para usted, para quienes nos escuchan a esta hora de la tarde. Sí, tú lo mencionabas. Ya, si bien es cierto, ayer se nos había anunciado que iba a estar en doble jornada hoy entrenando Cobreloa. Bueno, hoy se oficializa aquella información. Se oficializa también que habrá trabajo durante los días de fiestas patrias. Claro, hay un partido a la vuelta de la esquina. O sea, con esta superprogramación que dio la NFP para Cobreloa, bueno, tendrá partido de Copa Chile. Y es por eso que de descanso poco para el plantel naranja durante estos días de 18 y 19 de septiembre. Hoy por la tarde, lo dices tú, habrá un entrenamiento, pero no va a estar todo el plantel.
0: No.
9: Es un trabajo más bien sectorizado. Defensas y algunos mediocampistas van a estar entrenando hoy por la tarde, ya lo hicieron durante la mañana y bueno, mañana lo harán también en forma normal.
0: Es así como lo señala usted. Lo adelantábamos ayer, esperábamos que, como es habitual, como es tradicional, Javier, existiera una presentación formal del nuevo cuerpo técnico que encabeza Mario Salas con los medios de comunicación. Eso no va a ocurrir. Eso no va a ocurrir, pero sí el lunes se comprometió Mario Salas, seguramente va a entrar de lleno a lo que va a ser el compromiso con Coquimbo Unido. Este martes, a propósito, ya salieron a la venta las entradas, ya le voy a estar comentando de aquello. Así que presentación formal del nuevo cuerpo técnico no va a haber, ¿ya? Eso para que quede súper claro, porque incluso algunas personas a mí me preguntaban, me decían, oiga, ¿y vamos a poder ir a la presentación del nuevo técnico? No, porque no va a haber. Se tomó esa determinación. Recién vamos a tener el primer contacto formal, por decirlo de alguna manera, con el nuevo entrenador de Cobreloa el lunes, en la previa del compromiso ante Coquimbo Unido por Copa Chile. Recuerde que se juega el martes, acá en el Zorro del Desierto.
9: Sí, bueno, una determinación para algunos buenos, para otras malas. Unos querían ya escuchar la voz del técnico. Lo cierto es que, abocado al trabajo durante estas jornadas, Mario Salas, junto también con su cuerpo técnico, a quien, bueno, hoy y a la pasadita aprovechamos de...
5: De saludarlos.
9: De presentarnos, de saludarlos, por supuesto. No teníamos la instrucción de que no iba a hablar, así que no intentamos tampoco hacerlo.
5: No
9: respetamos aquel acuerdo. Y claro, pues, abocado a lo que va a ser nada más el partido, y seguramente el lunes las consultas van a ir hacia ese ámbito. O sea, hoy es una incógnita, entre comillas, si es que va a ir con un equipo titularísimo, quizás con un equipo más B, cómo se va a tomar esta Copa Chile a nivel de cuerpo técnico. Un tema que ha traído debate también en el mundo fútbol, en torno a Cobreloa, si hay que ir con todo o no con esta Copa Chile. Ahí están las dos posiciones, una que no hay que dejarla de lado, abocar todos los huevitos a la canasta del ascenso, otros que no, que es un campeonato también serio, que hay que ir por este campeonato. Bueno, lo cierto es que hay una opinión bastante dividida, y cuando el debate es con altura de mira, entretenido también, por supuesto, pensar qué va a pasar con esta Copa Chile y este partido frente a Coquimbo.
5: Sí, cuyas entradas, Javier, ya se pusieron a la venta. Revisamos nuestro WhatsApp corporativo. Cuando digo corporativo me refiero a Cobreloa, donde estamos todos los medios que hacemos cobertura de Cobreloa. Atención, porque estos son los valores para el juego del martes 22 de septiembre, 20:30 horas en el Estadio Zorro del Desierto, Copa Chile, partido de ida de octavo de final. Coquimbo es visita a Cobreloa. Sector Galería Sur, socios 6.000 pesos, general 8.000. Galería Sur, socio o socia 6.000 pesos, general 8.000. Galería Norte visita 8.000, porque recuerde que tanto en el partido Coquimbo como con Santiago Wander va a haber acceso a público visitante. Obviamente que no solamente en valor general, 8.000 pesos le va a costar a los visitantes. Si usted va a ir al sector Andes, socio y socia, si usted es socio o socia con cuota al día, 8.000 pesos, y entrada general 13.000. 8.000 socio o socia de Cobreloa, general 13.000. Pacífico 13.000 socio socia, Pacífico 13.000 socio socia, 19.000 pesos entrada si no es socio de la institución o socia. Y finalmente, si va a ir al sector VIP, a veces nos preguntan, oiga, ¿cuánto vale el sector VIP? Bueno, aquí están los valores para el martes: 35.000 si es socio socia, 60.000 pesos si no es socio socia de Cobreloa. 35 y 60.000. Recordemos que Pacífico Niño vale 5.000. Antes Niño 3.000, Galería Sur Niño 2.000. La entrada de niño considera de los 7 a los 12 años, gratis entre los adultos mayores en Andes, sobre los 65 años, gratis entre los niños hasta los 6 años, y recuerde que hay un recargo por servicio, subió a de 10, subió al 12% recargo por servicio. Los abonados a todo evento pueden canjear o reasignar en la cuenta cobreloa.cl, sección entradas. Y puede comprar desde ya las entradas a través del portal cobreloa.cl. Es lo que ha informado hace pocos instantes Club Deportes Cobreloa. Ya comenzó la venta de entradas para este juego, reiterar, válido por Copa Chile entre Cobreloa y Coquimbo Unido el martes. Por supuesto que será transmisión de En la Línea Deportes.
9: Claro, se esperaba por ahí que pudiese venir quizás de la mano con un 2-1, reiterando que se va a jugar frente a Wander también en un par de días después. Yo siento que va a llegar el público de igual forma, entendiendo que todos van a querer ver la mano de Mario Salas en estos días de trabajo. Ojalá llegue el público un buen número nada más, porque, bueno, necesita hacer caja también Cobreloa. Voy a recordar que este partido es válido por Copa Chile, el abono no cuenta, así que todos pagan.
5: No, todos pagan, sí. Todos pagan. Ya, ¿usted quiere escuchar a Mario Sala? Pese que no se hizo una presentación, como venía siendo tradicional, reiteramos, recién lo vamos a tener la primera conferencia con Mario Salas el lunes, en la previa del compromiso con Coquimbo Unido, pero bueno, gentileza, porque hay que dar la gentileza, hay que dar las fuentes. Lo que vamos a compartir a continuación es cuña, entrevista que realizó el periodista Wilson Alfaro, periodista de Cobreloa, que bueno, habló con Mario Salas sobre sus sensaciones luego de tener el primer entrenamiento con el plantel. Esto respondió Mario Salas.
10: La mejor sensación, yo la verdad que ha sido, es un desafío lindo el poder estar en uno de los equipos grandes del país, y sobre todo el desafío que tiene Cobreloa en estos momentos, y que es lógicamente tratar de subir a primera división. Así que nos hacemos parte de, sobre todo, del objetivo y del el desafío que es estar en primera el próximo año.
9: Claro, un audio que se obtiene ayer, finalizada la práctica, la primera práctica de Mario Salas ahí en el centro de entrenamiento de Cobreloa, que hay que decir, Lugo, me parece que ha mejorado esa cancha.
5: Sí, tiene mejor lejos.
9: Yo recuerdo que, bueno, a comienzos de año, en algunas otras prácticas que hemos tenido la posibilidad de verla más cerca esta cancha, no estaba en las mejores condiciones. Me parece que hoy, si bien es cierto, tiene mucho que mejorar, por supuesto, aún, pero está mucho mejor que en tiempos anteriores, en donde de verdad que eran más hoyos que pasto. Hoy me parece que es una cancha que se ha ido trabajando. Siempre está en la palestra el por qué dura tan poco esa cancha. Teorías hay varias. Lo cierto es que me parece que se ha invertido ahí. ¿Falta mucho? Sí, por supuesto. Pero está bastante mejor a como también la hemos visto meses atrás.
5: ¿Cómo notó la disposición del grupo? Pensando en que, y ya vamos a estar escuchando uno de los players de Cobreloa, a muchos sorprendió la salida de César Bravo, algunos los golpeó. Pero bueno, yo reitero, ellos son profesionales del fútbol, más allá si están de acuerdo o en desacuerdo, ellos son empleados del club y así, digamos, siempre se ponen a disposición de cualquier nuevo cuerpo técnico. Bueno, fue consulta también para Mario Salas y esto contestó.
10: Muy bien, lo veo muy bien. Es un grupo que está muy metido en lo que quiere, está muy metido en el objetivo que es lograr el ascenso. Así que yo me quedo con una sensación súper agradable y es de esperar que sigamos así para poder lograr el objetivo.
9: Claro, también en una primera práctica en donde es algo natural. Él puede conocer a muchos jugadores, pudo haber dirigido a un par más también. Hay algunos que están en un proceso de conocimiento, sobre todo los más jóvenes. Pero queda esa sensación de que lo dejó tranquilo esa práctica de ayer, con algunos muy aplaudidos. Ya lo destacaba, estuvo ayer Hugo junto con Ricardo. Y claramente, analizando seguramente un trabajo audiovisual, viendo cuáles son las alternativas que tiene también para este partido con Copa Chile, en donde vamos a buscar por ahí bien información, hay algunas bajas también por suspensión. Entonces, el contingente que tienes para el martes es más reducido aún, súmele el tema de las lesiones.
5: David Tapia, entiendo que está suspendido, si es que no sí, me equivoco, por
9: suspensión.
5: Para Coquimbo, sí. ¿No? Claro, Coquimbo. Por suspensión, para Coquimbo, porque para Wander ya está habilitado David Tapia.
9: Sí, se perdería el partido frente a Coquimbo, el partido de ida a David Tapia, así es que si ya la contingencia de lesionados te había dejado un contingente mejor, menor, suma lo de Tapia, que es una de las piezas claves también en el sector defensivo de Cobreloa, un Tapia que entiendo lo dirigió en algún momento Mario Salas.
5: ¿Dónde?
9: Voy a buscar la información.
5: Dale.
9: Entiendo que lo dirigió. Entonces, el contingente que tiene es bajito para Coquimbo. Ahora, yo reitero mi posición. Lo de Coquimbo y Copa Chile hay que no tomarle un partido como entrenamiento, por supuesto. Pero la mayor realidad futbolística que va a impregnar Salas, seguramente la vamos a ver con Coquimbo pensando en Wander.
5: Yo lo dejaría como, a ver, no estoy votando Copa Chile, pero creo que va a servir primero para darle, seguir dándole rodaje a los jóvenes, Javier, y lo otro, para que vayan sumando minutos algunos que a lo mejor no han sumado tantos minutos, para que vayan nivelando, lo voy a ver así, como que vayan nivelándose para lo que va a ser la última etapa del torneo, donde no hay muchos partidos que quedan. Si a Cobreloa le quedan 8 partidos en total, 8. Estoy hablando del torneo regular y de Copa Chile, por si acaso, porque si Cobreloa...
9: Ambos.
5: Claro, porque si Cobreloa queda en liguilla, va a seguir jugando, digamos. ¿Ah? Si es que se da esa opción, que es una opción, obviamente que todo el mundo que está en torno a Cobreloa espera... Y el mismo, usted lo escuchaba recién en voz del mismo Mario Sala, dice, yo vengo por el ascenso, yo vengo a estar en primera.
9: Y si sigue avanzando también en Copa Chile.
5: Y además si sigue avanzando en Copa Chile. Pero por ahora, lo que está ahí sobre la mesa es que le quedan 8 partidos.
9: Sí. Yo por lo menos lo dije día atrás, lo reitero. No tengo compasión en decirlo, Copa Chile hay que dejarlo de lado, para mí, dejarlo de lado, y todo abocado al ascenso, si es eso lo que es la principal meta de comienzo de año. Y más aún que optaste por sacar un técnico, traer a otro, para obtener el ascenso. Por lo tanto, todo abocado hacia allá. Respeto, sí, por supuesto, quienes mencionan que no, que la Copa Chile también, hay que ir, avanzar de fase... Hay un tema económico de por medio, sí, lo es entendible. Pero por lo menos para mí aplica eso. Pero claro, es el debate del fútbol.
5: Y es válido por lo demás. ¿Cómo le ha ido con la altura en estas primeras horas? Recordemos que Mario Salas recién llegó ayer con su cuerpo técnico a Calama.
10: No, hasta el momento no. Vamos a ver después si tenemos alguna consecuencia, pero hasta el momento todo bien.
5: Y lo vimos bien hoy cuando lo saludamos, Javier,
9: ¿eh? Sí, o sea...
5: Serio, así como...
9: ¿Y quiénes son ellos?
5: ¿Y quiénes son estos gatos?
9: Claro.
5: Bueno, los presentamos formalmente y qué sé yo. El que nos reconoció fue Lira.
9: ¿A usted lo reconoció? Yo pensé...
5: ¿Usted todavía no reportea en ese tiempo?
9: No, todavía no. No, pero el Pato Lira estuvo el 99 acá. Yo era un estudiante en esa época. Un joven estudiante. Hoy día me queda lo de joven, ¿no? Así que no alcancé a conocer periodísticamente hablando ahí al Pato Lira. Y el otro que andaba en el camping también hoy saludando, Tomás Rocco.
5: Ah, sí, lo vimos. Andaba Tomás Rocco, fue a saludar a su ex compañero, quisimos entrevistarlo, dijo, no, estoy medio alejado de la entrevista. Después, dijo, cuando comienza a jugar, dijo Roquito.
9: Sí. Muy cambiado a cuando partió. Hay un desarrollo futbolístico, se nota. En Tomás Rocco. Bueno, en algún momento él dio una entrevista estando en Brasil, mencionando que era muy distinto desde el tema alimenticio en adelante. De verdad que hoy vimos muy bien a Rocco, bastante desarrollado, muy maduro. Y con ganas, por supuesto, de que la haya bien en la U de Conce. Así que todo el éxito, por supuesto, para Tomás Rocco.
5: Y hablamos de la diferencia. Y nos contaba, reitero, fuera de grabadora, no dijo que estaba medio alejado de las grabadoras. Dijo que no, dijo, hay un mundo de diferencia. Bueno, por algo son lo que son los brasileños. Y ahora, bueno, recordemos que está en la U de Conce. Ahí está Tomás Rocco, que hoy lo vimos por la mañana. Estaba preocupado por la radio, cómo nos estaba yendo a la radio y todo el tema, así que Tomás Rocco, que fue a saludar a sus compañeros. Ya, por último, volvamos con Mario Salas en sus primeras declaraciones acá en Calama. ¿Algún mensaje para el hincha que tiene expectativa, que a lo mejor está preocupado? ¿Qué le puede decir hoy a la hinchada de Cobreloa? Esto dijo Mario Salas.
10: Creo que acompañar al equipo y como lo ha estado acompañando. Yo creo que viene un par de partidos, sobre todo el partido del campeonato oficial, que es muy importante para nosotros, y evidentemente tener la presencia del público nos va a significar

0: Sala, sí hizo un trabajo de fútbol más reducido, intenso. Hoy también repitió la fórmula. Yo creo que entre viernes y sábado, yo creo que ahí va a ser ya fútbol más formal, con todos los que tiene a disposición, y seguramente ahí ya va a ir metiendo mano en su estilo.
1: Yo creo que el croquis ya lo tiene. El hecho de que hoy, por la tarde, vuelva a trabajar con un grupo sectorizado de la cancha, es porque una, o tiene dudas en ese sector, sientes que quizás es uno de los sectores más débiles que tiene hoy, o porque también necesitas de cierta manera aceitar ese sector pensando en lo del Coquimbo. Yo creo que lo bueno que hoy tiene Cobreloa, que tiene una columna vertebral importante, pensando en que vaya a ir con lo mejor que tiene, tienes una columna vertebral que de cierta manera se ha llevado el peso de la campaña. Si vas a ocupar una especie de equipo B, claro, ahí nombres van a haber y cambios pueden haber hartos. Partiendo de esta línea de cuatro, que reiteramos va a estar muy disminuida, tomando en cuenta suspensiones, lesiones y todo lo demás. No sé si hoy se cumple esto de dos jugadores por puesto en Cobreloa, pero variantes me parece que hoy de cierta manera las tiene Mario Salas.
0: Bueno, y al final yo creo que tiene claro el naipe que tiene. Quizás no tenían sus planes la lesión de Bastián San Juan, que hay que estar atento a aquello. De acuerdo a lo que escuchamos ayer del médico de Cobreloa, todo indica que va a entrar al quirófano en algún momento. Ayer que fue operado Yusef, Zúñiga, que está acá en Calama, que ayer ya lo escuchábamos también acá en la línea, está ya haciendo trabajo, el trabajo para en algún momento ya comenzar a trabajar en cancha. Ojo, trabajar en cancha no significa jugar, ¿eh? Ya descártelo a Zúñiga hasta el próximo año. Entre otros jugadores, los suspendidos. Bueno, por lo menos recupera a Gotti para el partido con Wander, recupera a Gotti, recupera a Tapia, a David Tapia. Pierde sí a Tapia para Copa Chile.
1: Claro, lo tienes para Copa, para el campeonato. Ahora, va a ser interesante ver cuál va a ser esta primera formación de Salas, pensando en esta Copa Chile. Teniendo eso en mente, o sea, ¿apelas a también a ir por la Copa Chile o te visualizas más en un campeonato nacional que va a ser con todas estas últimas fechas que quieran?
0: Ayudante de campo de Mario Salas va a ser Patricio Lira, ya lo contábamos, hoy lo saludamos, a él, al profesor, al preparador físico también. ¿Rosenberg? ¿Está bien dicho?
1: Sí.
0: Marcelo Rosenberg y también al mismo Mario Salas. Bueno, ayudante de campo será el Pato Lira, que esto dijo respecto a su vuelta al fútbol profesional.
2: El fútbol es muy dinámico y esta oportunidad salió rápido y había que tomar una decisión y esa fue la que ya traía pensada hace un tiempo, de poder reinsertarme en el fútbol y qué mejor en un cuerpo técnico de experiencia y en un gran club como es Cobreloa.
1: Lo dices tú, bueno, lo dice toda la gente, Hugo. La suerte del técnico es la suerte del club. Hoy ya la directiva apeló a este cambio, se apela a que haya un ascenso directo. Matemáticamente está ahí todavía el tema, perfectamente viable. Para un campeonato complicado, / irregular, que sea un buen proceso para Mario Salas, que claro, seguramente también querrá ascender, para poder asegurar también un puesto de trabajo para el próximo año, y está en todo su derecho de hacerlo, tomando en cuenta que, reitero, la meta del ascenso está ahí, matemáticamente es perfectamente posible aún.
0: Está ahí, pues, sí. Siempre he estado ahí.

0: si los apocalípticos veían todo mal. Si está ahí a la mano. Y ha estado siempre a la mano. Ahora, depende ahora del nuevo cuerpo técnico y depende del grupo de jugadores que terminen de buena manera su labor. Eso va a depender de ellos. Bueno, muchos veían al Pato Riera en Temuco. Recordemos que él estaba radicado allá hace mucho tiempo. Dirigió a Deportes Temuco. Han pasado varios técnicos y no se acordaron del Pato Riera, que, ojo, hizo cosas interesantes justamente en la escuadra de la Araucanía. Bueno, esto respondió.
1: Sí, creo que merecía al menos una oportunidad. Porque como dices tú, no sé si el técnico más exitoso porque no se ha logrado el objetivo, pero estadísticamente sí, el que estuvo más cerca y el que tuvimos la posibilidad de disputar dos finales de liguilla, así que en ese sentido sí, pues, pero bueno, la oportunidad a veces uno las quiere, pero no dependen de uno.
0: Claro, respecto a por qué no tuvo una nueva oportunidad dirigiendo Deportes Temuco.
2: Un Temuco que también va a estar ahí a la vuelta de la esquina.
0: Que empató anoche con la Unión Española. Oiga, si la única gracia que se mandó a la Unión Española que vino le ganó a Cobreloa acá en Calama.
2: Con un último gol de... O sea, más bien con el gol de Temuco. Esa defensa... por Dios que se borugó. Un error ahí entre el defensa, el arquero, falta de coordinación y todo lo demás. Y claro, tú lo dices, una Unión Española que vino a hacer la gracia a Calama y de ahí en más, nada más.
0: Nada más porque después perdió con Rangers, después perdió con Curicó y se desinfló la Unión. Pues sí, la única gran gracia fue esa.
2: Mala gracia.
0: No, mala gracia. Mala gracia. Pero bueno, son cosas de la Unión. Escuchamos a nuestros auditores antes de ir a una nueva pausa comercial. Opinan en el WhatsApp de En la Línea, quien por acá lo escuchamos a continuación.
3: Buenas tardes, amigos de En la Línea, gusto saludarles, espero que estén muy bien ustedes. Bueno, como dice el presidente de Cobreloa, nosotros estamos todo el tiempo buscando entrenadores, todo el tiempo estamos en el mercado, dice, mirando entrenadores. Entonces ahí quedó más que claro que sí, a Mario Sala ya lo tenían visto y desde hace mucho tiempo, así que no venga a decir ahora que no hayan hablado con Mario Sala. Él lo dijo bien clarito, que hacía que todo el tiempo están viendo entrenadores en el mercado, así que ahí cayó en su propia trampa el presidente de Cobreloa. Que tengan un gran programa, amigos. Un gran saludo para ustedes. Que Dios les bendiga.
0: La opinión de nuestros auditores, recuerden encasillarse en un minuto, no pasarse de ese minuto, por favor. Le pedimos a todos quienes opinan a través del WhatsApp de En la Línea Deportes. ¿Quién más opina por acá? Cortito opino. Por acá, lo escuchamos.
4: Buenas tardes, En la Línea. Jorge de Calama. Parece que quieren pagar la indemnización de César Bravo con el valor de las entradas y subir el ticket. Bueno, ¿qué más esperar de esta dirigencia? Y segundo, ¿por qué no habla el nuevo entrenador? ¿Tendrá la misma lógica que la dirigencia? ¿Esconder cosas y hablar cuando ya no haya tiempo?
0: Habló, usted lo escuchó ahí en el primer bloque. Claro, no lo hizo directamente con nosotros, pero lo hizo. ¿Ah? Así que, o por lo menos tuvimos la oportunidad de escucharlo. El lunes sí, ahí seguramente va a explayarse más en extenso en el primer encuentro que va a tener con la prensa que habitualmente cubre Cobreloa.
2: Ahora, de la pelotita se va a preocupar, reiteramos, el lunes. No veo a Mario Sala hablando de lo que pasó con lo de César y su salida.
0: No, al contrario, y esto hay que decirlo, Javier. Esto hay que decirlo. Mario Salas se enteró de que todavía no estaba cerrado el tema con César Bravo, el tema del finiquito, que es un tema reglamentario, un tema administrativo. Él tenía la intención de llegar el domingo a Calama, pero dado que se enteró de esta situación, dijo, mejor, le dijo a los dirigentes, mejor cierren bien ese proceso, y una vez que se cierre ese proceso, yo llego. Y por eso retrasó su llegada para ayer. Ayer arribó en la mañana a nuestra ciudad.
2: Y hay un tema también de escritorio ahí, Hugo. Si en esta última fecha, ya está en entrevero el tema de Arica, con posible pérdida de puntos, desafiliación, se habla lo mismo de Puerto Montt.
0: Se habla lo mismo de Puerto Montt, ¿no?
2: Ahora, qué raro, los dos equipos de los extremos del país, donde en rigor sale mucho más caro llegar, sobre todo para los equipos de la zona centro, cuestionado, y se habla de desafiliaciones. Los dos clubes de los extremos. No hay que hacer cosas que después empiecen a pasar cosas en Iquique, en otros clubes del sur, y empiecen a mirar hacia la región de Antofagasta. Ojalá que no.
0: Y vuelvo a insistir, Javier, es una recomendación que siempre lo hacemos, y por algo lo hacemos. Cobreloa, mucho cuidado, dirigentes de Cobreloa, administrativos de Cobreloa, cuerpo técnico de Cobreloa, jugadores, todos los que están involucrados en Cobreloa, mucho ojo con cada cosa que se haga, desde todo punto de vista, administrativo, todo. Chequeen bien eso. Mire que hay algunos que tienen hambre y están utilizando ese tipo de estrategia para restar puntos. Ya, un audio más antes de ir a una nueva pausa comercial.
5: Muy buenos días, buenas tardes o buenas noches, dependiendo la hora que escuchen este mensaje. Desde Osorno les saluda Jorge Vélez García, músico también, al igual que Jorgito Rojas, de Los Miserables. Quiero dar las gracias por la linda entrevista que le hizo Don Lito Marambio, y que realmente nos reencanta con la historia ruina, con todo lo que tenemos, con toda la riqueza histórica, la riqueza social y la riqueza familiar que tiene y muestra Cobreloa. No es un simple club de fútbol, es un club con una rica historia a nivel sudamericano, reconocido todavía, me consta, en países como Argentina, por ejemplo, donde todavía se lo recuerda. Y así que bueno, muchas gracias por ese documento histórico, por esa linda entrevista. Y como quisiéramos poder vivir en Calama también, desde estar lejos, desde acá siempre seguimos, gracias a ustedes y sus transmisiones, los partidos de Cobreloa. Yo sé que este mensaje es un poco largo, no es para que lo difundan, sino para darles las gracias por este maravilloso documento, que un músico tan connotado como Jorge Rojas sea hincha del Zorro es francamente maravilloso y reencanta, realimenta la piel después de las malas cosas que han ocurrido con el despido de César Bravo, que nos tenía ahí a la guaite, la expectativa, todavía duele, todavía increspa los pelos, todavía molesta, desagrada, la forma tan tan deshumanitaria o inhumana que fue despedido, que no me parece que las personas deban tratarse así. Él es un ser humano valioso, que se la jugó, y a veces se dio, a veces no se dio, pero se la jugó para que nuestro club, claro, yo no soy socio como Jorgito, pero sí es nuestro club, de todos los lobinos a través del mundo. Y la forma en que fue despedido César no gustó a mucha gente.
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0: Catorce con 48 minutos. Seguimos en vivo en directo en este 16 de septiembre del 2026. 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Antes de ir con más notas, escuchemos a nuestros editores que siguen interactuando a través de el WhatsApp de En la Línea Deportes.
14: Estimado don Hugo Marambio, buenas tardes. Héctor Gutiérrez por acá. Oiga, le paso un dato por si usted lo quiere comunicar a la gente en su programa en vivo. La niña María Belén Carvajal Mendoza, tricampeona de Chile sub-14 y 16, en este rato está participando en las Olimpiadas Mundiales de Ajedrez Uzbekistán 2026. Está representando a Chile, está nominada en el equipo de Chile. Y hoy jugó contra Laos y ganó, jugó con las negras. Y el equipo de Chile le ganó a Laos 4-0. Y una de las victorias es de la niña María Belén Carvajal Mendoza, por si le interesa a alguna gente de su auditoría, de su programa. Eso es todo, ¿ya? Gracias.
0: Ahí está la noticia. Sí, cuidado ahí con algún concepto que usted sabe que hoy día puede traer algún inconveniente. Seguramente usted lo ha notado. No voy a decir nada más. Pero gracias por el dato, don Héctor. Estaremos atentos. Gran ajedrecista de nuestra ciudad. Más encima está en un mundial, representando a nuestro país.
2: Sí, siempre los deportistas que están en otras disciplinas, de calama, siempre dejando bien puesto el nombre de la ciudad en otras latitudes. Así que qué buena noticia esta, la de esta deportista, ajedrecista, un deporte quizás no muy tradicional, pero que siempre da buenas noticias para calama.
0: ¿Quién más opina en el WhatsApp de la línea?
15: Hola amigos de la línea, Dalilo y Alemana. Mire, en grandes rasgos ya hablar de César, de la salida de César es largo, ya no vale la pena, ya está el comandante. Los que dividieron, se dividió Cobreloa en dos, sí, se dividió. Ahora, si llega don Mario a subir a primera, todos se van a subir al carro. No, sí, es la buena idea de don Harry. Y si no lo hacen, nos va mal en la liguilla. No, es que don Harry hizo el cambio que no tenía que haber hecho. Entonces, al final, dejar conforme al hincha es súper complicado. Lo único bueno es mantener la unidad y el objetivo, que es Cobreloa. Y ustedes, como medio 100% respaldado por parte de nosotros, que lo escuchamos siempre, con la información y la información correcta, ¿ya? La información fidedigna. No se cuestionen ustedes su trabajo. Un abrazo.
2: Sí, pues el tema del fútbol es así. O sea, cuando se toma una decisión, si es acertada, todos van a decir que fue acertada. Versus no, todos van a decir que no era acertada. Ha ocurrido hace cuántos años en el fútbol. Y en todo ámbito de cosas también. Así es que sea lo mejor para Cobreloa nomás. Si es el tema final, que me parece que todos estamos de acuerdo, Hugo. El bien de Cobreloa es el ascenso. Si esta determinación se tomó pensando en eso y resulta, poroto. Y la gente se va a olvidar de todo lo que pasó de ahí hacia atrás.
0: Voy a agarrar de algo que dijo nuestro auditor. Siempre estoy tranquilo con mi trabajo y con el que realiza mi trabajo. Siempre. Si dudara en algún momento mi trabajo, créame que no estaría aquí. Siempre. Porque sé lo que hago, sé lo que pienso y sé lo que digo. Responsablemente. Siempre. Nunca voy a dudar de mi trabajo ni de mi equipo de trabajo. Nunca. Que podemos mejorar, siempre podemos mejorar. Pero mejorar. De eso, nunca voy a dudar de mis capacidades ni de mi equipo de trabajo. Un último audio antes de ir con la siguiente nota.
10: Hola, soy Luis de Santiago. No, el caballero estuvo bien. No hizo ninguna discriminación. Lo que él dijo de que jugó con las negras es porque jugó con las fichas negras en ajedrez, no con las blancas. Esa es la diferenciación de que él conoce más el tema. Gracias, chao.
0: Sí, lo que pasa que, amigo, ¿sabes lo que he aprendido en el tiempo? De que a veces no se hace la diferencia. Por eso le dije, cuidado con algunos términos. A eso me refería, ¿ya? A eso me refería, ¿ya?
2: No, y ¿sabe otra, Hugo? Que es muy freak. Usted a lo mejor se va a reír. Estuviese acá su gran amigo Escobar, padrino.
0: Suyo.
2: Por eso hice la coma. Bueno, es sabido que hoy nuestro programa también está a través de redes sociales.
0: Sí.
2: Hoy hay un filtro y un algoritmo tan... ¿cuál es la palabra exacta? Quisquilloso. Que hasta uno dice un término quizá no bueno y te pueden bajar la cuenta. Así que por eso también. Está así hoy la IA, la tecnología.
0: Sí, no, es verdad. Por eso siempre nosotros llamamos a tener cuidado, pero es bien lo que decía recién nuestro auditor, que veo que sabe del tema. Ya, vamos con la palabra de Diego García, que hoy pasó por los micrófonos de la línea de deportes. Bueno, primero le consultamos cómo asumieron este cambio de mando de entrenador. La respuesta de Diego García.
16: Como usted lo dice, con el profesionalismo que nos compete, obviamente la salida del profe César nos dejó, fue una salida repentina que no lo esperábamos, en algunos casos nos deja ahí, con un poco de lío la salida de él, pero bueno, entendiendo que el fútbol es así. Y ahora nos toca tener a otro cuerpo técnico al mando y tenemos que ser profesionales y estar con la mayor disposición para poder conseguir lo que nos propusimos en un comienzo.
2: Sí, uno palpa que hay una sensación extraña de algunos jugadores con respecto a lo que fue la salida de César Bravo, pero ya está. O sea, ya la decisión no se va a cambiar, no se da vuelta atrás, llega un cuerpo técnico nuevo. Se da algo muy natural, sobre todo en el fútbol. Todos se quieren mostrar, todos quieren ser parte de un equipo titular. Llega un fin de año en donde también es normal que hay algunos rendimientos que suben, porque claro, quiere asegurar también un campeonato, un contrato para el próximo año, y no es algo que uno no lo pueda hablar, porque es así, se da en el fútbol. Nosotros siempre comentamos el ejemplo de Jean Boseyur, que estuvo casi un año entero lesionado, jugó uno o dos partidos, se mandó un partidazo con el Audax, me acuerdo, y aseguró contrato con otro equipo para el otro año inmediatamente. Claro, el jugador tiene que ser profesional en este caso de su oficio, seguir entrenando, seguir trabajando, porque reiteramos que la meta de este año, que todos la sabemos desde un principio, es ascender, ojalá como campeón, o más bien campeonar, y ya está. Y es una meta que aún está al alcance. Quedando un campeonato, quedando cruces, quedando partidos en donde aún perfectamente se te puede dar esa instancia.
0: Ya, lleva dos días ya entrenando al primer equipo Mario Salas. ¿Cómo han sentido, cómo han vivido estos primeros entrenamientos de la mano de Mario Salas? La explicación de Diego García.
16: Muy bien. Creo que se ha enfocado mucho en los trabajos tácticos y bueno, de parte nuestra, de los jugadores, estamos ahí con el mayor de las disposiciones para seguir mejorando.
17: ¿Quiere intensidad?
16: Sí, hemos trabajado. Bueno, el día de ayer hice un trabajo en específico donde trabajábamos la presión alta, y hoy día también lo trabajamos, pero en distintos sectores de la cancha. Así que, está buscando el ser agresivo y todas esas cosas.
0: Y eso lo notamos ayer, Javier. Y bueno, sigue en la misma tónica Mario Salas.
2: Sí, y algo que seguramente va a trabajar también hoy por la tarde, mañana. Me dice usted, bueno, recién se viene integrando al trabajo en la línea, contar que el plantel entrena de igual forma 18, 19 y 20. O más bien todos estos días.
0: Todos estos días. Va a entrenar.
2: Hoy, bueno, cumplieron el entrenamiento de la mañana. Hoy por la tarde también, en el sector del estadio, a puertas cerradas. Jueves, viernes y sábado. 10 de la mañana. Y el domingo habrá ahí un día de descanso.
0: Sí, así ya lo planificó. Porque los cuerpos técnicos, todos, sin excepción, planifican. Todos. No hay cuerpo técnico que no planifique. Y planifican a mediano y a largo plazo. ¿Ah? Todos los hacen. Bueno, ya lo señalábamos, el martes Copa Chile. El próximo sábado, torneo oficial. El martes, Coquimbo Unido. El sábado, Santiago Wanderers. Para Diego García, ¿cuál es la prioridad? ¿Es un tema que se habla al interior del camarín? Esto dijo a los micrófonos de La Línea de Puertas.
17: ¿Las prioridades que van a tener de aquí en adelante?
16: Sin duda que las prioridades de Cobreloa este año es ascender. Pero tampoco podemos dejar de lado lo que es la Copa de Chile. O sea, no, el equipo se esforzó durante la temporada, logramos clasificar. Lamentablemente hoy en día tenemos varios jugadores fuera, el equipo se ve muy reducido, y eso por ahí igual lo hace uno preguntarse a qué le vamos a dar prioridad. Pero si me preguntan a mí, tenemos que ir con todo a lo que se nos venga por delante, nada más. Pero obviamente la prioridad de Cobreloa este año es ascender.
2: Sí, y es algo que lo dijo por allá por comienzos de año el presidente del club. O sea, este año sí. Más allá de que el año pasado también estaba esa meta. Y bueno, pasó lo que pasó frente a Concepción. Este año sigue siendo el objetivo principal. Tomando en cuenta que ya el próximo año vas a cumplir 50 años, la meta es estar en primera división. A mí me da la impresión también, Hugo, que bueno, ya en la próxima entrevista que haya con la directiva, pues, no se va a hablar del tema Bravo, sino que más bien ya se comienza a hablar también programa de los 50 años, que se dijo que en octubre ya se iba a tener listo.
0: ¿Qué octubre?
2: Octubre 2026, pues. El mes que viene después de septiembre. Se dijo que ya ahí se tenía ya casi listo el programa aniversario de 50 años, que está a la vuelta de la esquina.
0: Volvamos con Diego García.
2: Noté desilusión en su rostro.
0: Toda la vida.
2: Ah, ya. Yeah.
0: Todas las anteriores. Volvamos con Diego García, porque bueno, se viene Wander el próximo fin de semana, no este. Este fin de semana no hay fútbol. Hasta en la liga se suspendió.
2: Ah, ¿también?
0: Sí, pues está suspendido.
2: Hay que celebrar.
0: Hay que celebrar el aniversario patrio. Bueno, se viene Wander, esto dijo García.
16: Sí, sin duda es un partido, bueno, va a ser un partido muy lindo, que puede definir lo que va a ser de aquí en adelante, las aspiraciones de ambos clubes. Y bueno, nosotros nos estamos preparando para poder conseguir lo que nosotros queremos.
2: Claro, han estado trabajando, lo seguirán haciendo durante estos días, reiteramos. El domingo será el día de descanso del plantel. El lunes es un trabajo quizás algo más táctico o más específico, ya para el martes salir a la cancha a enfrentar este partido por Copa Chile. Día raro, horario raro. Reiterar que ojalá el público pueda acompañarnos más a cobrarlo a ese día.
0: Reiterar que ya están a la venta las entradas para el juego del martes. Reiterar aquello. Reiterar aquello.
2: ¿Y por todos pagan?
0: Sí.
2: Me refiero a los abonados.
0: La última con Diego García. Porque para el compromiso con Wander, a ver, está suspendido Rodolfo González. Está lesionado Bastián San Juan. ¿Qué queda, García? No tienen centrales.
16: Sí, y bueno, y está Lucas Cornejo, que en el principio de temporada tuvimos un par de partidos juntos como centrales. Después está Guastavino, que también es un jugador que maneja la posición. Si bien no le ha tocado minuto en el primer equipo, pero lo viene haciendo en esa posición en las categorías de las juveniles. Y después no sé qué tendrá en mente el cuerpo técnico, si a lo mejor puede experimentar con algún jugador cambiando alguna posición. No sé lo que pensarán ellos. Lo importante es que a quien le toque, bueno, en el caso mío, si me llega a tocar o con quien me toque, hacerlo de la mejor manera y transformar un equipo sólido desde atrás.
2: Ahí da algunos nombres Diego García. Lo de Guastavino, lo de Lucas. Son algunas de las alternativas que maneja hoy Mario Salas pensando en el partido frente a Coquimbo.
0: Claro, ahí va a tener que... Bueno, ya dio un par de nombres. O salvo que haga... ¿Quién más juega central, Javier, hoy día? Aparte de los nombres que dio Diego García.
2: O sea, hoy día... yo siento que mismo Muga puede retroceder a esa línea de cuatro. O más bien apelará también a las divisiones inferiores del club, que es una alternativa. Pero va a estar bonito ese puzzle, insisto, para Mario Salas pensar en con qué equipo vas a querer contar para el próximo martes.
0: Bueno, va a tratar de buscar el mejor equipo para el martes y también para el sábado. Ambos serán, por supuesto, transmisión de En la Línea Deportes.
2: Oiga, hablábamos, bueno, el tema de Lucas Cornejo recién, su hermano, tiene partido por Copa Libertadores hoy. Estará enfrentando ahí al Palmeiras.
0: Oiga, yo todavía, y ojo, no es porque Fernando esté ligado a Cobreloa, no. Es el nivel que, y no de ahora, que hace rato que viene mostrando Fernando Cornejo, Miranda, en la Liga Ecuatoriana. Y ni siquiera ha sido citado a la selección. Bueno, no es parte del rebaño de usted sabe quién,
2: ¿no? De don FF.
0: Pero creo que hace mucho rato que se ganó la nominación. Hace mucho rato. Y si hay algunos que miran por debajo del hombro la Liga Ecuatoriana, hoy día la Liga Ecuatoriana le pega 1000 patadas a la Liga Chilena, en todo sentido de la palabra. En todo sentido de la palabra. Ha crecido una enormidad porque allá se dieron cuenta. ¿Y sabe quién inició ese trabajo? Para aquellos que les gusta ningunear, porque hoy día el ningunear es un deporte nacional y principalmente con los nuestros. ¿Sabe quién dejó puestas las semillas para el desarrollo del fútbol ecuatoriano? Manuel Pellegrini. Entonces... ha crecido una enormidad el fútbol ecuatoriano, pero vuelvo a lo de Cornejo. O sea, en realidad no me extraña, pero creo que se merece una nominación al equipo de todos.
2: Oiga, un Coquimbo Unido que tiene fútbol hoy.
0: ¿Ya?
2: Hoy se reinicia el partido entre Coquimbo y Huachipato tras los incidentes. Recordemos que hubo ya en el Francisco Sánchez rumoroso, y hoy por la tarde completan esos 22 minutos de fútbol que quedan aún pendientes. 1-0 ganaba Huachipato en ese partido.
0: ¿Ya?
2: Así es que tendrá fútbol también hoy el próximo rival de Cobreloa, eso sí, válido por el Campeonato Nacional de Primera División.
0: Así que ahí está. Para ir sabiendo ya lo que viene para cobrar, un calendario que viene apretadísimo para cobrarlo. Apretadísimo de aquí en más.
2: Un Caputo que dice que se juega en la vida en esos 22 minutos de fútbol que aún restan en ese partido.
0: Un Caputo que está, todo esto está cuestionado, ¿eh? Y a esta altura está cuestionado. Un Coquimbo también.
2: Sí. ¿Desgastará eso? Bueno, para Coquimbo también, ¿cómo van a tomar ese partido de Copa Chile? ¿Vendrán quizás con un equipo más alternativo? Va a ser interesante ahí ver esos minutos pendientes que aún quedan entre Coquimbo y Huachipato. 6 de la tarde se juegan esos 22 minutos. Que va a ser muy raro ir al partido por 22 minutos solamente. Extraño.
0: Puerta cerrada, sin público.
2: Ah, tiene razón, pues verdad, mi puerta cerrada. No va a ser extraño entonces.
0: Pausa, ya volvemos.
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0: Y seguimos en esta edición correspondiente este 16 de septiembre del 2026. En vivo y en directo, 15 con 14 minutos. 15 con 14 minutos. Oiga, mañana estamos con programa normal, ¿ah? Sí. Mañana estamos con programa normal. Ya, por supuesto, después ya hasta el lunes. Desaparecemos para que descanse y disfrute la fiesta patria. 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Antes de ir con la siguiente nota, ¿quién opina en el WhatsApp de la línea?
24: Hola, don Hugo. Sí, soy Luis de Santiago nuevamente. Bueno, en una entrevista, el Chico Tapia, que está jugando como lateral izquierdo, dijo que él también se acomodaba a jugar como central. Yo creo que es mucho más lógico que bajar a Muda, porque tampoco tenemos más 6 y no hay ningún mediocampista más con más marca que Muda. No podemos dejar tan descubierto el mediocampo, porque eso implica que finalmente van a ser muchas más las llegadas a las intervenciones de la defensa, que va a estar un poco debilitada. Gracias.
0: La opinión siempre importante de nuestros auditores, ¿eh? Encima se cuadran ahí en el tiempo. Mientras se haga con respeto y todo el tema, no hay ningún problema. El que se pasa la línea, primero, el audio no va a salir, y obviamente que ya no vamos a aguantar más falta de respeto. Reitero, podemos tener diferencias de opiniones, podemos tener un montón de cosas, pero algunos que se pasan de la raya, no. Y esto no tiene que ver ni con expresión, libertad de expresión, ni democracia, no. A nosotros no nos vengan con ese tipo de cosas, ¿ya? Reitero, podemos tener diferencias de opinión, sí, y muchas veces lo tenemos, ¿ah? Pero para que algunos lo sepan, mire, que algunos se dan una libertad que no la tienen. Que simplemente no la tiene. Vamos con mire, en Cobreloa siempre hay buenas noticias. Si no todo es negativo y nada. Siempre hay buenas noticias. Y hay una buena noticia que va a favorecer al fútbol joven. a los cadetes de Cobreloa. ¿Usted sabía, le pregunto a usted, que es fiel seguidor de la línea, ¿usted sabía de que Cobreloa construyó un gimnasio para el fútbol formativo? Sí, lo construyó. ¿Y quién entregó algunos detalles de esta iniciativa? Fue Ramón Tapia. Sí, Ramón Tapia, que está a cargo del fútbol joven. Y esto señaló.
1: Hace muchos años teníamos la ilusión de tener un gimnasio que fuera un poco más transversal para el fútbol formativo, que contempla la 18, la 20, la 16 y la 15, que es hoy día la de competencia, pero también que la pueda ser utilizada por el formativo femenino y por la escuela de fútbol, los chicos que queremos proyectar. Como le digo, llevamos años con esta extensión y afortunadamente este año, con apoyo de algunas empresas, apoyo de los directores, obviamente, no menor, y bueno, y con las ganas hemos logrado avanzar en lo que ustedes están viendo en este minuto, y que hoy día está a puertas ya de ir terminándose, y después ya es equiparlo nada más para que esté a disposición de las categorías que le mencioné.
0: Ojo, no confundir con el gimnasio del primer equipo. Este es otro gimnasio que yo no lo conozco. Bueno, yo de hecho no conozco ni el gimnasio del primer equipo. La única vez que hicieron un recorrido, yo no participé de ese recorrido por motivos obviamente laborales. Me cuentan que está detrás del gimnasio del primer equipo. Es un gimnasio independiente, no es el mismo, digamos, para tenerlo en, para que usted lo sepa. Bueno, ¿qué característica a propósito va a tener este gimnasio? Reitero, va a estar para el fútbol formativo de Cobreloa. Seguimos escuchando a Ramón Tapia.
1: Es muy similar al del primer equipo, un poquitito más grande, creo, en términos de espacio. Es un galpón, como logran ver, ¿cierto? Una de las características más importantes es que tiene vidrios, ¿cierto? Que conectan o que permiten la visibilidad de la cancha, lo cual genera la posibilidad de que el jugador que esté en el gimnasio pueda estar mirando la práctica de entrenamiento, y obviamente se ve más al aire libre. Y las máquinas, bueno, ahí estamos avanzando, tenemos algunas cosas ya, pero esperamos nutrirlo y que sea un buen lugar para preparar a nuestros jugadores.
0: Qué bueno, ¿ve que también hay buenas noticias, buena iniciativa en Cobreloa? Y vuelvo a preguntar, y lo digo de verdad con altura de mira, ¿por qué no se vende esto? ¿Por qué no se muestra esto? ¿Por qué no se le informa a través de los medios de comunicación a los socios y socias? ¿Por qué? Si es una noticia tan positiva. Bueno, ¿quiénes van a ser los usuarios de este gimnasio? Reitero, que está dirigido exclusivamente para el fútbol formativo de Cobreloa. Seguimos escuchando a Ramón Tapia.
1: Nosotros lo construimos pensando en el fútbol joven, pero que para la escuela de fútbol, para el fútbol joven, fútbol femenino formativo y la escuela de padres, incluso, que también nos va a colaborar. Pero si el club determina hacer un uso adicional o algo así, nosotros no tenemos problemas. La verdad es que la intención nuestra es solamente contribuir a que el club tenga mejores instalaciones. De hecho, yo soy bien inquieto en estas cosas, y la idea es seguir creciendo hacia arriba, que tener este mismo espacio pero libre, que pueda significar una sala de reuniones, poner las oficinas del scouting, del video análisis en el segundo piso, para las charlas también. Lo he visto en algunos clubes que está desarrollado así. Entonces esto no terminaría acá, pero es todo en post club. Ahí nosotros somos de paso, así que después puede que alguien determine algo distinto. Hoy por hoy está hecho para el fútbol formativo.
0: Y qué bueno que sea solamente para el fútbol formativo. Yo quiero entender también de que lo van a usar las damas, ¿no? Cuando así se pueda. Sí, las damas también merecen aquello. Bueno, ¿en qué se enmarca este proyecto de mejoramiento? Bueno, el nuevo gimnasio exclusivo para el fútbol formativo. Seguimos escuchando a Ramón Tapia.
1: Dentro de lo que presentamos nosotros en términos de proyecto, estaba a desarrollar el área física, entre otras cosas, el área, la secretaría técnica o el área de scouting y de video análisis. y hay un container que está allá color naranja, donde los profesores van y hacen sus informes y se editan los videos. Tenemos un técnico calameño que llegó, Juan Pablo, que llegó hace muy poco y que nos edita los videos. O sea, todo esto ha sido parte del crecimiento club, así como lo han visto a la entrada del club, que también la oficina administrativa están incorporadas allá. La idea es no dejar de soñar y seguir creciendo con lo que se vaya necesitando, como para tener esto, ojalá todo conectado, que el jugador pueda pasar del gimnasio a la cancha y viceversa. De hecho, en esa esquina, me voy a mover ahí, en esa esquina se va a habilitar una escalera para que el jugador pueda pasar directamente al gimnasio. O sea, que tenga todo acá, el gimnasio, la sala médica, cierto, la cancha, la utilería, todo en un mismo sector.
0: Qué bueno, reitero, y aquí no vamos a cambiar nuestra postura, por nada del mundo. Las cosas buenas las vamos a destacar y le vamos a dar el mismo espacio, como usted lo está escuchando, que cuando criticamos. Porque cuando criticamos lo hacemos con argumentos, no lo hacemos desde la guata. Y cuando lo destacamos pasa exactamente lo mismo. Mire qué buena noticia. Y es de este directorio. Entonces, reitero, me llama la atención de por qué no se realza. Alguien me dirá, oiga, lo que pasa es que todavía no se inaugura. ¿No es necesario inaugurar una obra para destacarla? Se va preparando a la gente hasta que llega el hito más importante, que es el corte cinta y obviamente el uso. Bueno, ¿cuándo se proyecta ya la entrega de este gimnasio? Reitero, usted lo ha escuchado en voz de Ramón Tapia, para el fútbol formativo de Cobreloa. Escuche.
1: Siempre hemos proyectado fecha y con harto entusiasmo e ilusión, pero hoy día bien aterrizado. Yo creo que a fines de septiembre, por lo menos, debiera estar utilizable en términos de que esté puesta la goma, ¿cierto? Que se solucione este tema, que estamos mirando un poquito los vidrios para darle un poco más de fortaleza, y ya podríamos tener las máquinas dentro. Y la parte eléctrica se puede trabajar en paralelo. De hecho, hace pocos minutos estuvo una persona haciendo el levantamiento de la parte eléctrica.
0: O sea, la marcha blanca ya comenzó y esperamos, por supuesto, pronto que ya esté ok. ¿Se puede conocer la inversión de este nuevo gimnasio para el fútbol formativo de Cobreloa? La última reflexión de Ramón Tapia.
1: No creo que sea yo quien tenga que hablar de la inversión. Yo creo que lo que puedo hablar es de la gestión. Y ha habido buena gestión y apoyo. Entonces aprovecho a agradecer, sin dar los nombres, pero ellos lo saben, pero lo hemos hecho personalmente, a todas las personas que se han sumado a ayudar con esto. Y obviamente a que el club haya puesto atención en hacerlo, porque esto es, como digo, 2016, 2017 que pensábamos hacerlo, y hoy día, 10 años después, se está transformando en un hecho. Pero hoy en todo orden de cosas construir es caro, así que no ha sido menor.
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8: Ya, nos comenzamos a despedir ya de esta edición correspondiente este 16 de septiembre, 15:30 en punto. Nos vamos, nos despedimos. Será, si Dios así lo permite, hasta mañana con las últimas novedades de Cobreloa, el deporte local y todo lo que quiera saber a través de la línea de deportes. Nos reencontramos mañana, que les vaya bien. Chau.
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10: Es la hora 15:32 minutos.
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0: 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Es la hora 16 en punto.
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0: Es la hora 16:31.
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0: Es la hora 17, un minuto.
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0: Muchas gracias.
1: Es la hora 17:32 minutos.
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0: Es la hora 18 en punto.
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0: Es la hora 18:31 minutos.
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0: 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Es la hora 18:51.
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1: Queremos presentarle a don Luis González de la Carnicería Gutiérrez. Así que, señores, para quienes no lo conocen y para quienes no conocen la importancia de Luchito para nosotros, cuando nosotros llegamos a tocar acá a la Feria Pinto, llegamos pollido. Caballero, ¿sabe qué queremos tocar? Chiquillos, ni un problema, pónganse acá y toquen cueca. Así que él fue el que nos aguachó primeramente, el que nos dio el empuje para salir para adelante y para seguir tocando en la feria. Así que para este caballero tan bonito vamos a dedicarle esta huequita que nosotros le hemos compuesto.
2: ¡La plateada y esto amarillo! ¡Pa'l grandote y pa'l chiquillo!
3: Decía Lucho Gutiérrez, atrasito de su mesón, a toitita las mujeres, ¿qué va a querer corazón?

19 horas 7 de la tarde con 4 minutos 7 y 4. ¿Cómo está? Buenas tardes. Bienvenidos y bienvenidos. Venidas. Compadre, es que estaba probando la chicha. Bienvenidos y bienvenidas a nuestra cita en el ombligo de la tercera semana de este noveno mes de este año 2026, edición de miércoles 16 de septiembre. Nuestro saludo cordial para los vecinos en el puerto de Tocopilla, 101.7 la frecuencia modulada, 94.7 en la zona. Para los amigos de la locomoción colectiva, para la gran minería del cobre, para los que van y vienen a turno, para los pueblos del interior. ¿Y quién más me dice? Llegamos a Minera Spencer, ya, también, para todos ellos. Ya, hoy nos va a acompañar don Franklin Lazo, conocido en el ambiente artístico como el Franklin. Don Franklin, ¿cómo está usted? Buenas tardes. Y porque coloco, y gozo, porque, ¿no? Ay, señor, me toca cada control a mí. Tengo que tener paciencia, por eso tengo mi cabeza blanca. Bueno, don Franklin va a estar a cargo de la sincronización musical y puesta en el aire. Era la selección musical. ¿Cómo está para hoy día? ¿Está más o menos, no? Ya. Yeah. Digamos que está buena. Les cuento de inmediato la temperatura que tenemos en este instante en la ciudad, que está bastante calurosa, aunque ya está saliendo un poquito el viento ya, ¿no? Está saliendo el fresco. Sí, vos. En este instante tenemos 23 grados en la ciudad, humedad relativa del aire de un 5% y la presión milimétrica es de 1025.1 hectopascales y los vientos vienen del oeste con 27 kilómetros a la hora. 23 grados, sí, ha estado caluroso el día de hoy. Vamos a tener hasta la otra semana el mismo clima. Creo que para la zona central y sur va a llover, pero a partir del domingo un poquitito de agua, pero va a estar bien. ¿Fue a la ramada, don Franklin? No. ¿Todavía no va a la ramada? Ya, porque ya se inauguraron en el día de ayer, pues. ¿Qué conjunto va a estar en el día de hoy? Hoy día es miércoles. Hoy va a estar sobre el escenario de las ramadas Flor de Chilenas. Son cuatro damas. Flor de Chilenas. Ellas son las que van a estar sobre el escenario a partir más o menos de las 22 horas 10 de la noche. Ya pues, todo listo y todo dispuesto. Comenzamos a revisar noticias y canciones.

19 horas 7 de la tarde y 11 minutos 7 con 11. Comenzamos a revisar titulares del panorama local. Biministro Mas anuncia nuevos contratos de litio y abre opción de inversión privada en Codelco. Queremos más de eso. Los anuncios en el Chile Day en Londres para desatar la inversión. Alimentos vencidos y pérdida de cadena de frío dejan 32 sumarios en el Loa durante estas fiestas. La Seremi de Salud realizó 53 inspecciones en Calama y San Pedro de Atacama. 9 hogares para adultos mayores operan en Antofagasta y Seremía de Desarrollo Social desplegará fiscalización para evitar tragedias. Después del dramático incendio en Pitrufquén, los establecimientos de larga estadía serán revisados en su totalidad, aunque en la zona todos operan con permisos al día. En otro de los titulares, autoridades refuerzan coordinación de seguridad para las fiestas patrias en Calama. Escasas probabilidades de chubascos en Calama y nieve en la cordillera, el pronóstico de fiestas patrias en el Loa. Se viene la primera, anuncian carrera de corpóreos en Calama. 164 kilos de droga fueron incautados en controles de aduanas de Quillagua. Albemar le recibe el premio Aporte Tecnológico 2025 de la AIA por su tecnología de extracción directa de litio. Calama registra 80 choques a postes y se ubica entre las comunas con más accidentes del país. Nos ocultamos para salvarnos, denuncian brutal agresión a solo horas de inauguradas las ramadas de Calama. Algunos de estos titulares los vamos a desglosar durante nuestra nochecita, tarde-noche. Luego, panorama nacional.

19:07 de la tarde con 17 minutos, 7:17. En el panorama nacional, el gobierno permitirá la salida de venezolanos por salvoconducto. Podrán viajar aunque no hayan entrado por paso habilitado. El anuncio lo hizo el subsecretario Pavés. El complejo Pie de Guerrero, las controversias que ha enfrentado el subsecretario y la defensa de la moneda, lo describen como un gran abogado administrativo. ¿Cómo son los aviones de combate F-35 que evalúa Chile para renovar su flota aérea? Condenan a mujer que ocultó cuerpo de su madre por 4 años para cobrar pensión. La imputada momificó el cadáver. ¡Qué terrible! Detienen a sospechoso de robo con homicidio de conductor de aplicación en Puente Alto. El hecho ocurrió el pasado 9 de mayo. Corte rechaza amparo presentado por senador Calisto para ampliar plazo de investigación. Esta es el caso, se cerró el pasado 4 de septiembre. Aseguraba tener una cuadrilla de policías, el modus operandi de Stefano Andreotti y su rol en el caso Fodish. Atención, emiten alerta alimentaria por presencia de listeria en queso mantecoso laminado. La autoridad sanitaria pidió no consumir este producto. Diputado Muñoz pide a ministra de la Mujer urgencia proyecto de ley Mariana. Busca establecer imprescriptibilidad del homicidio. Delincuentes roban en mall de Talcahuano, huyeron por estacionamientos, ingresaron por zona por donde se hacían trabajos de ampliación. Titulares que también, algunos de ellos vamos a desglosar durante nuestra tarde-noche, luego panorama internacional y deportivo.

19 horas, 7 de la tarde con 24 minutos, 7 y 24. Este es un dato importante para usted que le gusta el queso. Hoy, el Ministerio de Salud emitió una alerta alimentaria por la presencia de listeria en un queso mantecoso laminado marca Mattei. Se trata del queso mantecoso laminado en formato de 250 gramos, con fecha de elaboración el 31 de agosto y vencimiento el 1 de marzo del próximo año. Según informa la cartera, la muestra inicial del producto fue tomada en el marco del proceso de Vigilancia Nacional de Alimentos y de acuerdo con los resultados de análisis del laboratorio de la Seremía, se detectó la presencia de listeria. Se recomienda a las personas que tengan en su domicilio productos afectados por esta alerta no consumirlos. Así que usted compró queso laminado marca Mattei, queso mantecoso laminado, no lo consuma. ¿Ya? Sigamos con la música.

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0: 19 horas, 7 de la tarde y 38 minutos, 22 minutitos nos separan ya de la hora 20. No he presentado el conjunto que nos va a acompañar esta tarde-noche. Es De Chilena, así se llama este grupo musical, quien nos va a acompañar hasta las 21 horas, colocando estas páginas chilenazas. Las ramas ya comenzaron ya, y ya hubo problemas, fíjese, ¿eh? Pero ya se lo vamos a comentar pasadito de las 8 en el bloque local. Mientras nosotros continuamos con la música. ¿Quién nos visita?
1: Ron Juliana.
0: Ah, Ron Juliana. Dime cómo se siente amar.

19:07 p.m. 16 minutitos nos separan ya de la hora 20. Ahí estaba Ron Juliana. Dime cómo se siente a amar. Muy buena la canción para esta hora. Estaba mirando las informaciones, fíjese que la Fuerza Aérea de Chile quiere renovar los aviones F-5 que serán retirados. Ya cumplen 50 años ya. La Fuerza Aérea busca opciones para renovar su flota aérea entre el programa retirado de los F-5 con los que cuenta y que han funcionado por 50 años. Si bien una opción es sumar más F-16, no se descarta dar el salto y pasar a un modelo mucho más moderno, los F-35 Lightning II. Tiene baja detectabilidad, vuelos supersónicos, sensores integrados. Es para un piloto nada más, ¿eh? Velocidad máxima publicada Mach 1.6, que es 1.6 veces la velocidad del sonido. Que eso sería más o menos 1.930 kilómetros por hora. O sea, en 2 horas estaría al otro lado del país. La altitud de operación publicada para el F-35A es más de 15.000 metros. Es la última... Lo último en tecnología en aviones de combate, ¿eh? Aunque hay tres F-35, el F-35A, el F-35B y el F-35C. Tiene dos misiles aire-aire, dos bombas guiadas y cañón interno 25 milímetros. Dos misiles aire-aire y dos bombas guiadas de unos 4 kilos cada una. La última tecnología en aviones, pues. Pero igual, pues tenemos F-5... Están más viejos que el Franklin. Aquí está la Gioia Trevi, tú y yo.

19 horas, 7 de la tarde con 51 minutos, 9 minutitos nos separan de las 20. Oiga, en Argentina, allá en Santa Fe, se está desarrollando los Juegos Sudamericanos y Chile le ha ido más o menos bien, ¿eh? El triatlón nacional brilló en Argentina haciendo el 1-2 con André Buch, que se llevó el oro, mientras Mateo Mendoza se colgó la de plata. También hubo dorada en esgrima. En una final impecable, el equipo chileno se impuso sobre Brasil 45-33. Y temprano en el día de hoy había sido el remo el que destacó bajando preseas. 3 oros y 1 plata. Con 6 finales disputadas obtuvo el equipo nacional de la disciplina, ratificando su amplio dominio en el contexto sudamericano. Luego fue la plata de César Avaroa, Ignacio Abraham y Marcelo Pú y Manuel Reyes en el M4. Después 2 tremendos oros más, Alfredo Abraham junto a Andoni Javash en el 2 pares de remos, y tras ello el equipo femenino nacional liderado por las hermanas Abraham en el 8 con timonel. De esta manera, el Team Chile llega a 11 oros y pelea el 4º lugar en el medallero con Venezuela. Se esperan más medallas durante la jornada. Está bien, cierta medallitas, ¿eh? Aquí está Mark Anthony, Elegí mi paz.

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13 horas, 8 de la noche con 8 minutos, hora redondita, 8 con 8. Ahí estaba el conjunto de Chilena, así se llama. El tema, el barrio Estación. Oiga, siempre me preguntaba usted si iba a llover, cómo iba a estar el clima. Fíjese que un nuevo sistema frontal denominado vaguada en altura ingresará al país y afectará a la zona norte, principalmente las regiones de Arica, Parinacota y Tarapacá. Pero también dejará de verse en la región de Antofagasta. El supervisor de turno del Centro Meteorológico explicó que esperamos que afecte con algo de tiempo importante la cordillera de la región de Antofagasta, con precipitaciones tipo nieve y aguanieve, o sea, para la cordillera, los días 17 y 18 de los días que se avecinan. En lo que respecta a Calama, por el momento solamente se espera nubosidad. Y se está estudiando si va a haber algún tipo de precipitación tipo chubascos. Y si es que lo hay, área muy débil. Lo más fuerte va a estar en la cordillera. Y sobre el viento que es ocurrente en estos tiempos, en Calama especialmente, el supervisor indicó que por el momento es normal, 40 a 60 kilómetros, que es lo habitual en las tardes de Calama. No estamos pronosticando viento importante todavía para la zona, pero de todas formas estamos evaluando constantemente y ya a las 5 de la tarde se emite el pronóstico, si es que hubiese algún cambio va a ser informado a esa hora. Y así es que a lo más vamos a tener una que otra gotita, pero va a estar nublado nomás acá. Lo más serio va a estar en la cordillera. Ahí va a haber aguanieve y nieve. ¿Ya? Así que tranquilen, John Wayne, como decían. Hay que ir a las ramadas tranquilito nomás, ¿eh? Aquí está Alejandro Fernández. Tienes que entender.

20:08 p.m. 8:13, Alejandro Fernández, tienes que entender. Y usted tiene que entender que las ramadas tienen que andar tranquilito, porque una violenta y desesperante situación vivió una pareja de trabajadores que opera juegos infantiles en las ramadas de Calama, luego de ser atacados por una turba de menores de edad, tras frustrar un robo al interior del recinto. Según comentaron en sus redes sociales, cerca de las 0:50 horas, los locatarios descubrieron a dos delincuentes jóvenes intentando robar en las instalaciones y los juegos, por lo que decidieron increparlos hasta que se marcharon. Sin embargo, minutos después, la situación se salió completamente de control cuando estos delincuentes llegaron acompañados de otros delincuentes, hombres y mujeres, que comenzaron a agredirlos violentamente. En medio de los destrozos, la turba rompió el parabrisas y causó diversos daños al camión de trabajo de los afectados, obligando a uno de ellos a esconderse bajo una cama saltarina para salvaguardar su integridad mientras su pareja enfrentaba la agresión. Los afectados denunciaron la más grave falencia de seguridad y control en el evento, señalando que la venta de alcohol no estaba restringida. Mala cosa. Y que horas antes ya habían visto a varios menores bajo los efectos del alcohol. Junto con cuestionar la falta de resguardo, expresaron su indignación ante la respuesta de carabineros, quienes aseguraron se encontraban en el mismo recinto y solo atinaron a decirles que llamaran al 133. No puede ser eso. Pese a haber pagado un costoso permiso municipal para trabajar. Finalmente, los trabajadores aclararon que su publicación no busca generar enfrentamientos, sino visibilizar una realidad que no debe ser normalizada. Tras una inversión significativa en sus juegos y vehículos, exigen respuestas a los organizadores sobre quién protege a las familias y trabajadores que acuden de buena fe a ganarse el sustento diario. Desde el local afectado confirmaron que se realizó una denuncia en carabineros por parte de la policía uniformada. En tanto, no se ha emitido ninguna declaración por este hecho y no hay detenidos. Eso, yo creo que, si bien es cierto, está prohibida la bebida de alcohólicas, debiera cristiano que anda pasadito de copa decirle acompáñenos, porque siempre usted sabe que el alcohol desinhibe a las personas y hay unos que son más violentos, y en este caso delincuentes que estaban robando llegaron con más gente. Entonces ahí yo le diría a las autoridades que poner un poco de atención. Todavía nos queda miércoles, hoy, jueves, viernes, sábado y domingo. Nos quedan 5 días todavía de fiesta. Entonces hay que estar más atentos a estas situaciones para que la familia Loína, familia, papá, mamá, hijos, vayan a disfrutar de buena forma, pues. Y no anden pululando los delincuentes por ahí. Aquí está la Maya Montero mirando al mar.

20 horas, 8 de la noche con 21 minutos, 8 y 21, mirando al mar está la Maya Montero. Fíjese que dentro de las muchas actividades en este mes, el próximo domingo 27, el otro domingo, de este domingo al otro domingo, a partir de las 9 de la mañana en el sector del Open Calama se realizará la actividad Dale Color a tu Corrida, que en esta oportunidad tendrá la sorpresa que habrá carrera de corpóreos. ¿Cuáles son los corpóreos? Esos que se visten de galleta, de completo. Esos son los corpóreos. Para inscribirse como competidor se debe acceder a la historia de la Corporación de Deportes e ingresar al link que ahí aparece. Y en el caso de los corpóreos que quieran inscribirse deben haberlo enviado un correo electrónico a Gráficos y Publicidad. Para quienes se inscriban para participar en esta actividad deportiva y recreativa, el recorrido iniciará en el Open Calama, ubicado en la avenida Balmaceda. Se correrá en línea recta hasta la calle central norte, la Villa Esquina, y de vuelta. Para quienes deseen ir a mirar, esto será completamente gratuito. Miren, se viene la primera, anuncian carrera de corpóreos en Calama. Por ejemplo, ¿ha visto el corpóreo del doctor Simi? Ese doctor que baila, ese es un corpóreo. Ahí está el té, los chocolates, la Teletón. Hay unos completos, los doggy. Y si tú quieres hacer un corpóreo, lo hace y participa. Aquí está Manuel Ortega, Domingo sin tu amor.

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20:08 p.m. 24 minutitos nos separan ya de la hora 21. Ahí estaba el conjunto de Chilena, que ya termina su actuación en nuestra nochecita. 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Así es que gracias, niños del conjunto de Chilena. Bonitas canciones escuchamos, bonitas cuecas y bonitas tonadas, ¿ah? ¿Eh? Y nosotros comenzamos con los recuerdos a esta hora de la noche, pues. Nuestro primer recuerdo es de John Manuel Serrat, Penélope.

20:08, 19 minutitos nos separan ya de la hora 21. Qué rápido se nos va la noche. Nochecito de miércoles. Ahí estaba John Manels Rat, Penélope. Aquí está el ídolo de Daniel, pues. Leodán, ¿cómo poder saber si te amo?

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0: 20:08 p.m, 16 minutitos nos separan de la hora 21. Ahí estaba Leopoldo Dante Tevez, ¿cómo poder saber si te amo? Así se llama esa canción. Oiga, Franklin, ¿sabe bailar cueca usted?
1: Sí.
0: Ese sí, me sonó más chueco que... ¿No sabe bailar cueca?
1: No.
0: Debería aprender, pues. Yo siempre digo, y todos los 18 digo lo mismo, debiera ser en clase de música obligatorio que el niño de octavo básico salga bailando cueca. Antiguamente se enseñaba, pero ahora no. No, por el derecho de los niños. No, ahora debiera ser que tiene que salir bailando cueca de octavo básico, en nuestra danza nacional. Siempre digo lo mismo y sigue nomás. La Chabeli Pantoja dice, hoy quiero confesar.

20:08 p.m. 50, ya 10 minutitos nos separan ya de la hora 21. Luego a las 22 en las ramadas populares estará el conjunto, hoy miércoles estará el conjunto Flor de Chilenas. Son cuatro damas. Pandero, guitarra, arpa y guitarra. Va a estar bonito. A eso de las 10 de la noche ya se suben al escenario de la ex finca San Juan para llevar todo el folclore nacional. Así que voy a darse una vueltecita, ¿no? Aquí está Roberto Carlos, amada amante.

0: las 8.
1: ¿Perdón? Ah, ya. 20 horas, 8 de la noche con 55 minutos. 5 minutitos, todos estos nos separan de la hora 20. ¿Alcanzaremos? Veamos, veamos. Vamos de inmediato con Alberto Cortés cuando un amigo se va.

0: 20 horas, 8 de la noche con 58 minutos. Dos minutitos nos separan de la hora 21. No nos alcanza el tiempo para otro más, ¿eh? Nos retiramos, pues. Dios mediante, nos vamos a reencontrar mañana, como es muy habitual, pasadito de las 7 de la tarde. En la sala de sonido nos acompañó hoy don Franklin Lazo. Alias el Franklin. Despídase. Mueve la manita. Ya, quédese en nuestra sintonía, queda muchísimo más. Después de nuestra visita a la galería comercial, continuamos con buena música.
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2: 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Es la hora 21 en punto.
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